0: Y aquí no, ya son las 6 de la tarde con 5 minutos desde la Mejor FM 100.7 en este miércoles 1 de julio a través de la Mejor FM 100.7. 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
0: 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La música nos sigue abrazando rico, y son los Yeches y los Juniors. Se llama El Dueño de Tu Amor, en La Mejor FM.
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Vámonos, señores, porque llegan los meros, meros perrones. Son los Cardenales de Nuevo León. Se llama Que Nadie Sepa Que Me Voy a Echar Unos Tacos. ¡Ay! Son las 6:12. 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
19: Voy a celebrar contigo este programa bien chido, el que tú escuchas a diario. Como te quiero, Maribel. 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

0: Y aquí nomás desde la mejor FM 100.7 se llama Al Final del Día, es Grupo Firme. Ya son las 6 de la tarde con 30 minutos. Bien lo dices, tremendo rolón que llegó para quedarse. Y nos vamos a irse en este momento. Es la sección de Háblale al Chile. Polémica de que México no dejó dormir a Ecuador y por eso perdió.
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0: Y aquí no vayas a las 6 de la tarde con 30 minutos, señoras y señores, para toda la raza, compartiéndoles este tema que la neta genera una polémica entre México con Ecuador. Y es que la verdad, como bien sabemos, ayer nuestra selección se resultó victoriosa.
1: Ganó.
0: Sin ningún partido perdido, 2-0 de Ecuador, a pesar, como dicen por ahí, de que venía con super refuerzos aquí con varios de diferentes equipos internacionales, mientras que nosotros solo teníamos una pequeña, como Chile Morita, que la neta se rifó el vato morrido de 17 años.
1: Y durmieron bien.
0: Quiñones, y también allá, pues también, ¿quién metió de cabeza el gol, si no recuerdo? Fue el que tenía su bandita, no se me fue su nombre, me van a crucificar, pero es alguien de la América también, pero bueno, ahorita lo repetimos, ya que me venga a la memoria. Pero bueno, compartiendo esto, señores, hoy vamos a tocar este tema, hablando del hashtag, me pongo bien escandaloso, ¿cuándo? Porque de ahí es donde nace la plática que tenemos el día de hoy. México, como bien sabemos, ganó, pero también México fue a hacer su escándalo y se están quejando los ecuatorianos, que por eso perdió su selección. Y es que déjenme decirles que esto se vivió la antenoche, un grupo de aficionados mexicanos cayó el hotel de la Tri allá en Álvaro Obregón, en Santa Fe, en el Westing, en Hilton Reforma, con bocinas, fuegos artificiales, para interrumpir, y con claxon y motos y todo el asunto para hacer ruido, para interrumpir el sueño de los jugadores, y esto con serenatas de bienvenida, según muchos lo tomaron de esa manera, en donde diferentes, la neta, dijeron, vamos a convocar a la raza, y el mexicano, la neta, es de los que llega porque llega y llegó,
1: Y es que esto fue karma, porque en un torneo anterior, aficionados ecuatorianos hicieron lo mismo, hicieron ruido afuera del estadio, donde no dejaron dormir a los mexicanos. ¿Y qué dicen los mexicanos? Pues la venganza es dulce y yo me armo el tiro, les voy a hacer lo mismo.
0: La neta, sí se las aplicaron, ya se las debían, yo creo que por eso de ahí la agarraron muchos. No es necesario haber hecho eso, pero dice la neta que no tuvo que ver nada, dice, porque también allá los ecuatorianos duermen con ruido. Desde chiquito los enseñaron a ir a las fiestas. Oye, con la tía Lupe.
1: Pues no se notó,
0: No manches. Y dinos el hashtag el día de hoy que aplicamos. ¿Soy bien escandaloso o escandalosa? ¿Cuándo? Dinos tu comentario. Soy bien escandaloso, dicen por acá, cuando me peleo por los terrenos de la abuela. Soy bien escandaloso cuando pongo música a todo volumen porque mañana no trabajo.
1: Dice, soy bien escandaloso cuando me llega la quincena.
0: Soy bien escandaloso cuando el vecino pone su bocina y yo le contesto con karaoke de Juan Gabriel.
1: Dice, soy bien escandaloso cuando el árbitro marca un penal.
0: Órale, soy bien escandaloso, dice, cuando mete gol México y grito hasta que ladren los perros. Está buena. Dice,
1: soy bien escandaloso cuando por fin llega el fin de semana y hay que armar las chelas.
0: Dice, soy bien escandaloso cuando paso por el hotel del rival y digo, por la casa de mi ex. Ándale.
1: Esa es buena, porque es ayer. Soy bien escandalosa cuando gana México y todos nos volvemos como locos.
0: Soy bien escandaloso cuando el árbitro no marca penal y me oyen hasta Quito, dice. Soy bien escandaloso cuando pongo el claxon en verde, aunque el de adelante esté dormido.
1: Soy bien escandalosa cuando no dejo dormir a mis vecinos.
0: ¿Sí? Díganos ustedes en hashtag, díganos, soy bien escandaloso cuando, dice, soy bien, terminación 24. Soy bien escandaloso cuando gana México y yo sin saber que fue fuera de juego.
1: Vámonos es con penal, la música. Es porque les da pena.
0: Les da pena. Son los amantes, esta canción que llega, el tema la canta Pancho Barraza, en la mejor
1: 100.7, escandalosos.

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0: Y aquí nomás es el señor Jorge Domínguez y su grupo Superclass. Se llama Y Vamos a Querernos. Y más si sabemos nuestro horóscopo en la mejor.
1: Su alma más pura y blanca que la nieve, más clara que el agua de barranca, con poderes que son de otro planeta y su fuerza como la de Kamehameha.
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0: Aquí nomás en la mejor FM 100.7 entramos con los horóscopos de cómo le irá a nuestro equipo. ¿De qué estamos hablando?
3: El equipo y en la salud también.
0: En la salud y cómo le irá a nuestro equipo también en la salud. En este momento arrancamos con el signo de Tauro.
3: Tauro, es un buen momento para organizar tus finanzas. Un pago pendiente podría llegar y darte un respiro al corriente.
0: Géminis, ¿qué signo nos dice Géminis?
3: Géminis, el dinero fluye, pero también se va con facilidad. Si administras bien, si administras mejor tus gastos, podrías ahorrar más de lo que ahora tienes.
0: ¿Y qué signo es el que llega como tercero el día de hoy?
3: Aries, se abre una oportunidad para mejorar tus ingresos, pero tendrás que actuar con rapidez. Evita gastar por impulso y piensa antes de comprar.
0: Si quieres saber tu signo en la salud, pues recuerda, de esta manera lo puedes pedir, con mucho gusto te lo compartimos, de Bolón Bing Bong. Ya están solo 10 minutos y las 7 de la noche. Se quedan ya buenas manos porque llega Marichuy García con todos sus papás y las noventenas en punto de las 10 de la noche.
3: Muchos besitos para ti.
0: Exactamente, y nos despedimos con este tema. Lleva por nombre que levanté la mano. Ellos son Los Ángeles de Charlie.
3: Aquí nomás.
0: Si Dios lo permite, mañana regresamos con más. Ya estamos estrenando el número 7, el mes 7 de este 2026. ¡Qué rápido! Tocando este mes, mira, y aquí se va como el agua el año,
3: ya va a ser diciembre.
0: Ya siento que mañana es diciembre.
3: Ya. Alguien
0: va a cumplir años, así que ya vayan buscando su regalo. Dicen que acepta Whiskas.
3: Gato,
0: acepta
3: 28 de julio, ya lo dije.
0: ¡Cállese usted! Vámonos, señores, no falta mucho, ni le hagan caso. Aquí no nos escuchas, la mejor, 100.7.

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1: Yadir, ¿ya saliste, hijo? ¿Cómo vas? ¿Qué chido contigo? Cuídate, me dice que ahora te voy a recoger. Hoy definitivamente traía muchas cosas y ando en la pendeja. Es literal. Pero ya estoy, ya voy para allá.

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disfrutaste para iniciar esta hora el Rey con Vicente Fernández y Alejandro Fernández para que ya no duela del duelo y te extraño papá con Yadir Torres. Esto que está cerrando es el año 2003, donde invitaron a unos veracruzanos llamados Osomatli a sumarse a este proyecto llamado Mi Gente. Avi Quintanilla, los Cumbia Kings, nos dieron la bienvenida esta noche en esta hora. Soy Merche García, acompañándote desde el corazón de Tehuacán, Puebla, a través de la frecuencia 100.7, la mejor FM, Tehuacán. Quédate conmigo que más adelante te cuento una tierna y maravillosa historia de un héroe sin capa llamado Tsunami. Y además de todo eso, ¿qué te parece si le seguimos poniendo ritmo a la noche? Él es Mark Anthony, el flaco de la salsa, y esto se titula Vendímelo. Aquí nomás, en la mejor FM, Tehuacán.

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1: Y aquí nomás, en la mejor FM 100.7, acabas de escuchar al Chapo con eso que se tituló Detrás de la Puerta. Mira tu cara en la luna con Máximo Grado y Thalía. Y la madre de todas las bandas nos presentó La Cama de Piedra. Y bueno, qué gustoso saludarlos a esta hora en la que ya se siente olorcito a descanso, ¿a poco no? O para algunos otros ya es para arrancar la chambita y a darle con todo. Pues fíjense, hay historias que te reinician el día y te sacan una sonrisota. ¿Se acuerdan de nuestra queridísima perrita Frida, la heroína de la Marina que nos robó el corazón en los sismos de México? Pues prepárense, porque en Venezuela acaba de nacer una nueva leyenda de cuatro patitas. Así como lo oyen, en las redes sociales anda arrasando un lomito rescatista que ya es súper viral. Se llama Tsunami. Vaya nombrecito para el perrito de rescate, ¿no? Y es un Golden Retriever precioso que trabaja con los bomberos de Caracas. Y agárrense, porque este amiguito ya lleva más de 130 mil reproducciones en un solo video de TikTok y miles de comentarios de pura buena vibra. La gente en internet no para de compararlo con nuestra Frida, y es que verlo con sus botitas especiales para el terreno rudo y chaleco de rescate, ¡no, hombre! Te derrite el corazón. Lo más curioso es que además de ser un crack para encontrar personas y tener un olfato que ya quisiera cualquier detective, Tsunami es todo un tierno. En los videos se ve cómo le encanta que lo apapachen después de un duro día de trabajo. Un verdadero héroe con alma de niño. Al final, estos peluditos nos demuestran que no importa de qué parte del mapa estemos, el amor y la ayuda no tiene fronteras. Un aplauso para Tsunami y para todos aquellos binomios caninos que se le están rifando en estos días allá en el lejano país, allá en el sur, en Venezuela, ayudando a muchos hermanos. Ahora sí, ¿qué les parece si los dejo con esto que se llama Mini Me? Es Brian Martínez. Aquí nomás, en la mejor FM 100.7.

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Fíjense nomás, qué contradicción, nos vamos de muchos besos robados, perdidos, hasta estos besos en los que pues extrañas a esa persona que te hizo vibrar bonito. Pues bien, bandita, continuamos esta noche a través de la frecuencia 100.7, la mejor FM Tehuacán. En la próxima hora traigo adelanto porque ya está a nadita el estreno de Spider-Man, que va a estar fenomenal. Y ya les cuento el nuevo trailer que acaban de lanzar. Se llama La Celda de un Loco. Es el Chico Elizalde. Yo, Marichuy García, desde el corazón de Tehuacán, Puebla, a través de la frecuencia 100.7. La mejor FM, Tehuacán. Aquí nomás.

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2: ¡Yeah!

97.7, acabas de escuchar La Chica Sexy, fueron los Tucanes de Tijuana. Sí, Tu Amor No Vuelve con Germán Montero y Vincent Melendres. Además, Amor se escribe con llanto. Así es, pues ya estoy aquí de vuelta contigo, acompañándote a través de la mejor FM 100.7. Esta noche me quedo contigo hasta las 0 horas. Y recuerda que en punto de las 10 traigo para ti abrir el baúl de los recuerdos de los 90s, 80s. Oye, pues ahí te traigo también sorpresita. Más adelante traigo boleto para que te vayas a Cinépolis, la capital del cine, y te cuento chismecito con Leo Messi. Se llama Conga y Timbal. Son los Jaguaru. 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

0: Por si no lo escuchaste aquí, va de vuelta para que te enteres de las cositas que pasaron hoy. 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
1: Y aquí nomás, en la mejor FM 100.7, escuchaste, aunque me duela, con tus cuisillos que el día de ayer se presentaron allá en el Caballito de Reforma. Y por supuesto, si tú te vas con los Super Lamas y Carolina Ross. Oigan, pues entre las cosas y casos del internet, déjenme decirles que esto pasó hoy y la verdad es que sorprendió a propios y extraños. Qué bonito saludarlos, pero ya los que ya van de gane, felicidades para terminar su jornada y para toda la raza que sigue talacheándole duro, ¡ánimo! Que el trabajo de verdad es toda una bendición. Oigan, dejen lo que están haciendo, porque lo que les voy a contar, eso está de no creerse. Resulta que el astro del fútbol, el mismísimo Lionel Messi, dejó las canchas por un ratito para volverse estrella de Hollywood. Así como lo escuchan. Salió a la luz el avance de la película de Spider-Man que se llama Brand New Day. Y la gran sorpresa es nuestro Messi, en el video que dura apenas 40 segundos, pero ya superó los 3 millones de reproducciones en caliente. Sale el compita Tom Holland, el mero mero hombre araña, bien nervioso en un bar diciendo, ¿tú eres Messi? Y el 10 con toda la calma del mundo y acento argentino, che, si ando buscando Spider-Man, pues tómala. Pero espérense, que de ahí viene lo bueno. El superhéroe se pone el traje, se lo lleva a dar la vuelta y le pregunta, ¿le tienes miedo a las alturas? Messi ni le entendió, pero al segundo ya andaba volando en los cielos de Nueva York, amarrado de la telaraña y pegando unos gritos que, ¡no hombre! Se le andaba saliendo el corazón al pobre. Imagínense cómo incendiaron las redes. Y toda la raza ya anda diciendo que si Spider-Man lo agarró fuerte en el aire. Bueno, la cosa es que este match que hizo Messi con Spider-Man nunca lo habíamos visto. Pero bueno, mientras Messi vuele por los aires con Spider-Man, nosotros pongamos pies en la tierra. Aquí les dejo esto de Mar Solís. Fuiste tú. 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
1: Y como lo prometí en deuda, aquí te va esto. Atención, banda, ¿quién quiere irse gratis a Cinépolis a disfrutar de los mejores estrenos? Y ahora más que mi compa Spider-Man anda con todo. Si tú quieres llevarte un paso doble para disfrutar de las mejores salas, la dinámica está regalada. Lo único que tienes que hacer es mandarme un WhatsApp audio ahorita mismo al 238-152-8794 y decirme qué tres actores han encarnado el papel de Spider-Man en estos últimos años. ¡Está facilito! El primero que caiga con la respuesta correcta se me va al cine con la novia, con la Bendy, con el amigo, a Cinépolis, la capital del cine, que trae unos estrenos y próximamente veremos en la pantalla grande, sí, Spider-Man Brand New Day. Aquí nomás en la mejor FM 100.7. Corre tiempo mientras suena Perdona Mis Errores. Es el Coyote y su banda.

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0: Y aquí nomás en la mejor FM 100.7. ¡Qué buena noche! Estamos disfrutando el día de hoy. Gracias a todos los que sintonizan la frecuencia 100.7 y por supuesto a nuestros amigos de la taquería Mi Segunda Vida allá en la colonia Puebla, que dicen que nos están escuchando a todo volumen con la mejor FM 100.7. Y bandita, tengo al ganador de este boleto que traje para ti esta noche. Vamos a ver la respuesta correcta a mi pregunta. Los tres últimos actores que han encarnado el papel de Spider-Man.
1: Buenas noches, Marichuy. Los

0: automáticas. Es un uniforme perroncísimo, color fuchsia, así como para que estés al tono en esta temporada futbolera. Soy Marichuy García y te acompaño a través de la frecuencia 100.7, la mejor FM Tehuacán. Son los jefes de jefes y me falta un pecado.
1: Ya me ha pasado.
0: Oye, ya vuelvo a las 10 con las noventeras. ¿Qué?

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En Las Noventeras de la Mejor FM 100.7. ¡Comenzamos!

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0: aquí nomás en la mejor FM 100.7. Buenas noches, bandita. ¿Qué les parece si vamos esta noche abriendo ya el baúl de los recuerdos? Y sí, porque estamos arrancando las noventeras de la mejor FM 100.7. Qué gusto saludarlos a todos. Y bueno, vámonos. Repórtense a la sintonía, manden sus saludos, pidan su rola al WhatsApp 238-152-8794. Arrancamos este viaje en el tiempo con el ritmo sabroso del Carro Show y su amor añejo de 1996. ¿Sabían que esta cumbia la compuso el maestro Alejandro Bessani? Bueno, y para las mujeres que nos gusta cantar a todo pulmón y con el corazón partido, en 1995 la guapa Ana Cirré nos regaló su himno de un álbum llamado Y ese soy yo, eres casi el hombre perfecto. Y cerramos con un clásico de las quinceañeras de los 90. 1994 vio llegar esta canción, Muchacha de 15 años de Juan Tavares, para retratar la ilusión de la juventud. No se me despeguen porque estamos arrancando estas noventeras de la mejor. Gracias por estar aquí. Y para iniciar, ¿qué te parece si le subes el volumen y escuchamos a ella? Es Shakira y Las de la Intuición. Aquí nomás en la mejor FM, Tehuacán.
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aquí nomás en la mejor FM 100.7. Acabas de escuchar Amarte a la Antigua con Pedro Fernández, que incluso llegó a ser parte de los temas de una telenovela que también circuló en la década de los 90. ¿Y cómo? Ay, no olvidar esta voz de 1992. John Secada nos regaló este poema hecho canción que se llevó el Grammy y se quedó a vivir en nuestra memoria. Gracias por seguir conmigo en las noventeras de la mejor FM 100.7. Pero qué difícil es cuando el amor se va y nos deja contando los días. Pero qué hermoso es recordar cuando el corazón late por primera vez, con esa inocencia que solo se vive en la juventud. Viajemos a 1994 con este clásico de los Acosta. Tiene apenas 16. Aquí nomás, en la mejor FM 100.7.

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18: Aún tengo fresco el recuerdo de tu piel sobre mi piel. Las mañanas maravillosas que compartimos en busca de renovar nuestro cariño. La cálida sonrisa que asomaba entre tus labios para expresarme tantas cosas. Y tu cuerpo frágil, y tu mirada llena de misterio y dulzura para mí. Hoy, mi vida solo está llena de nostalgia y de amargura. ¿Por qué el destino separó el camino de los dos? ¿Por qué, amor mío, si tú me amabas, tuviste que decirme para siempre adiós?

0: Mejor FM 100.7. ¿Por qué nos dijimos adiós? Fue el grupo Indio. Y esto que está culminando desde el año 1996, del álbum Donde Hay Música, nos regaló este poema Eros Ramazzotti, que conquistó Europa y llegó al número uno en las listas de Billboard. Soy Marichuy García, acompañándote esta noche en las noventeras de la Mejor FM 100.7. Manda WhatsApp audio 238-152-8794. Cuéntame. Gracias, mi querida Mine. Ahorita complacemos tu rolita. Qué bonito es el amor cuando nos hace flotar y ver todo perfecto. Pero qué duro nos pega cuando la vida es una ilusión y se rompe. Directo de 1992, escuchemos a la banda Machos. ¿Y esto qué quiere decir? Un indio quiere llorar. 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
1: Y aquí nomás, en la mejor FM 100.7, vamos dando paso a esta segunda hora. Ya les hago de saludarlos, saquen los pañuelos porque dimos una buena sacudida al corazón. Arrancamos en 1981 con una rolita de Rocío Dúrcal cantando La gata bajo la lluvia. ¿Sabían que el maestro Rafael Pérez Botija escribió pensando en este orgullo que te da cuando te dejan, pero aguantas el llanto como los grandes? Y bueno, de ahí, del mariachi nos pasamos al rock de Maná con Vivir sin aire del año 1992. Ferol Vera compuso esta rola sintiéndose verdaderamente asfixiado por un amor prohibido. Y para cerrar este bloque, el mismísimo Charro de Huentitán nos hizo vibrar con Estos celos, que aunque salió en el año 2007, en el disco Para siempre, se convirtió en un clásico de cajón para recordar esta obra maestra de Joan Sebastián. Y así, con el gran sentimiento a flor de piel, abrimos las puertas de nuestra segunda hora. Gracias por seguir pegaditos a la radio para arrancar esta hora. ¿Qué te parece si nos ponemos románticos con el pop de Karina y su desgarrador Cómo duele? ¡Súbele el volumen! Vamos a viajar a la década de los 80 y con esta dama. Aquí nomás, en la mejor FM 100.7.
2: Y dice así.

0: Muchísimo, gracias. Me respeto.
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0: Y aquí nomás, en la mejor FM 100.7. Qué bonito es recordar y, por supuesto, en esta segunda hora vamos avanzando. Escuchamos a los Bibis, por supuesto, con esto que se tituló Corazón Barato. Y lo que acaba de finalizar fue, obviamente, de La Novia de América, de su álbum del año 1989, Cuéntame, logrando que en ese tema se convirtiera un éxito rotundo en las islas de Billboard. Imposible no cantar esa canción y que te contaran las pecas de la espalda. Y de esos amores que nos dejan marcados, se quedan grabados en la memoria y a veces nos hacen flotar, como si camináramos entre magia. Ahora, ¿qué te parece si vamos a 1990, cuando Juan Luis Guerra cantaba esta maravillosísima melodía, Estrellitas y Duendes? Aquí nomás, por la mejor FM 100.7.
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1: Y aquí nomás en la mejor FM 100.7 estamos llegando ya a la recta final. Escuchaste a los Super Lavas con El Boleto. Y qué manera tan bella de cerrar el día cuando en 1992 la mafia nos robaba el corazón con este álbum Estás Tocando Fuego, regalándonos este clásico que llegó a la cima de la lista de Billboard Hot Latin Tracks. Y es que cuando el amor llega así de fuerte, se siente en el alma. Pero sabemos que la pasión también quema y a veces amar demasiado se siente que ir como perdiendo la vida lentamente. Soy Marichuy García y con esto me despido por hoy. Gracias por vivir la magia de las noventeras de la mejor FM 100.7. Los dejo con el poder del 90s Pop Tour y por supuesto este himno que volvió Timbiriche todo un clásico. En esta ocasión en la voz de Benny Ibarra y Angélica Valé. Aquí nomás en la mejor FM 100.7. Muriendo lento. Besitos de casi fin de semana. Hasta mañana.

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3: Adivina, adivinador, las encuentras en cada esquina. Te acompañan en las fiestas y es casi imposible resistirse a ellas. Ya sabes qué son.
2: Exacto, las papitas y las frituras. Pero ¿sabes todo lo que contienen? No te dejes llevar solo por el antojo. Acompáñanos a descubrir el estudio de calidad.
3: También te compartimos otras opciones para que no gastes al disfrutar del mundial.
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2: Las papas y las frituras forman parte habitual de la dieta de muchas personas mexicanas. Pero, ¿sabías que las frituras que consumes son resultado de la transformación de un alimento originario de América? La papa y otros ingredientes como el maíz y el trigo son transformados en botanas mediante procesos como el corte, la fritura y el sazonado. De acuerdo con datos de Statista, en 2025, el consumo de botanas saladas en México alcanzó un promedio de 10.9 kilos por persona, lo que refleja su amplia disponibilidad y arraigo en los hábitos de consumo actuales.
3: Y ante la gran variedad de papas y frituras de maíz y trigo, el laboratorio se dio a la tarea de analizarlas para que sepas exactamente qué estás consumiendo. Se analizaron 67 productos en total, 33 papas, 4 productos a base de papa, 24 botanas de maíz y 6 botanas de trigo. Al examinarlos, se verificaron distintos aspectos. Se comprobó que la información en las etiquetas de los productos cumpliera con la norma oficial mexicana.
2: Además, para analizar el contenido dentro del empaque, se comprobó que todos los productos cumplieran con las cantidades declaradas de contenido neto, sodio y contenido energético.
3: También se analizó el aporte nutrimental, es decir, la cantidad de proteínas, grasas y carbohidratos, los principales componentes que aportan energía a nuestro cuerpo. Sin embargo, no hay que olvidar que es importantísimo mantener el equilibrio en su consumo.
2: ¿Cuáles fueron los resultados? Todos los productos cumplieron con el contenido neto declarado. Sin embargo, existen 7 productos que contienen más sodio del que declaran. 5 de la marca Great Value, los Sabritones Rodaca Sabor Sal y Limón y los Totis Donitas Chile y Limón. Otro producto que no cumple con lo que declara es Bocados Bocachitos, ya que en su empaque indica que contiene queso, pero no es así.
3: Y hablando de veracidad, estos productos contienen más grasa de la que declaran. Las papas Great Value Jalapeño Crujientes, Sol Tubi Papa Adobadas, Totis Pops, Valley Foods Potato Chips Limón Crujiente, Totis Pops Corte Casero y las Valley Foods Potato Chips Rich Crujiente. También las frituras de trigo que excedieron la cantidad de grasas declaradas fueron Chicharrones de Fuego y Chicharrón sabor chile limón, ambos de la marca Great Value. Y en cuanto a las frituras de maíz que no cumplen son Bocados Bocachitos, Churritos Natural Sol, Doritos Nacho y los Takis Chile Limón.
2: Ahora pasamos a otro aspecto del estudio, la veracidad respecto a la cantidad de proteína declarada. Las siguientes papas fritas que contienen menos proteína de la que declaran: 2 de la marca Great Value en sus sabores queso jalapeño y adobadas, Sol Tubi Papa Rifaditas y Totis Paps Corte Casero. En el caso de las frituras de maíz, frito sabor chile y limón, quesabritas, rancheritos original y tostitos. Y por último, las frituras de trigo, sabritones rodacas, sabor sal y limón, y totis, donitas limón y sal.
3: Lo mejor para consumir estos productos es seguir las siguientes recomendaciones. Aunque las botanas tienen una vida en anaquel bastante amplia, no te confíes. Verifica siempre que el empaque esté íntegro y que la fecha de caducidad esté vigente. Conserva el producto en su empaque original bien cerrado, a temperatura ambiente y lejos del calor o la luz solar directa.
2: La Organización Mundial de la Salud recomienda no exceder los 2.000 miligramos de sodio al día, lo que equivale a menos de 5 gramos de sal. Una sola bolsa de estas botanas puede cubrir más de la mitad de ese límite. ¿Te imaginas? Recuerda que el consumo frecuente de estos productos procesados contribuye al sobrepeso y la obesidad.
3: ¡Ojo! Si vives con hipertensión arterial, diabetes, sobrepeso u obesidad, lo mejor es evitar o limitar su consumo debido a su alto contenido de sodio y grasas saturadas. Disfrútalas de vez en cuando y compensa siempre con una dieta rica en vegetales y actividad física. Tu cuerpo agradece los buenos hábitos.
2: Mantener una alimentación moderada, adecuada y equilibrada es la clave para prevenir enfermedades como diabetes o las cardiopatías. Pequeños cambios en tu dieta diaria pueden marcar la diferencia.
4: Revista del consumidor.
2: El consumo responsable está presente en todas partes, hasta en la Copa Mundial de Fútbol 2026. Que por cierto, será la más grande de la historia. 48 selecciones, 104 partidos y 16 ciudades con sede en Canadá, México y Estados Unidos.
3: Así que, si vas a disfrutar del torneo en casa, prepárate con tiempo y que no te metan gol al presupuesto. Tu sala puede ser la mejor sede mundialista.
2: Para acompañar el juego, puedes preparar los alimentos u organizar una cooperación entre quienes te acompañen. Toma en cuenta que si prefieres comprar comida a domicilio, los precios suelen elevarse debido a la alta demanda y los tiempos de entrega podrían ser más largos de lo habitual.
3: Para que vayas haciendo cuentas, te armamos estas opciones de botanas calculadas para 12 personas. Si no quieres complicarte, una opción rápida es comprar jamón, salchichas y queso fresco. Necesitaremos 4 paquetes de jamón Virginia de pavo de 250 gramos, 2 paquetes de salchicha Frankfurt de pavo de medio kilo y 3 paquetes de queso fresco de 360 gramos. El costo aproximado por todo el paquete es de 390 pesos. ¡Ojo! Este es un precio promedio.
2: Otra opción es ofrecer fruta fresca y saludable. El melón, la sandía, la piña son las frutas de temporada. También puedes utilizar jícama, pepino y zanahoria con chile y limón, ya que son opciones nutritivas que no requieren una preparación compleja. Tomando en cuenta la fruta, el chile en polvo, el limón y la salsa picante, gastarías aproximadamente 395 pesos.
3: ¿Y por qué no unos tacos placeros? Esta opción es muy práctica y deliciosa. Decide qué ingredientes comprar, colócalos en la tortilla y listo. Si incluyes chicharrón seco, queso doble crema, tortillas, queso de puerco, aguacate, cebolla cambray, pápalo, nopales preparados y los ingredientes para el pico de gallo, podrías estar gastando aproximadamente 625 pesos para 12 personas.
2: Y que no falte la bebida. Con unos 92 pesos aproximadamente, puedes preparar 5 litros de agua fresca. Tienes 3 opciones: usar un cuarto de kilo de jamaica, 600 gramos de tamarindo o un kilo de limón. Eso sí, si le vas a poner azúcar, calcula unos 20 pesos más por kilo. Si decides incluir todas las opciones, el gasto total estimado será de poco más de 1,400 pesos. Recuerda que este monto es una referencia que varía según la marca y el lugar de compra. Y si piensas renovar tu pantalla por una mejor o de más pulgadas, consulta nuestro estudio de calidad de pantallas LED en la Revista del Consumidor de junio. Disfruta el mundial con un consumo responsable y considerando las siguientes recomendaciones.
3: Toma en cuenta la duración de los partidos. En la inauguración y en las fases finales, los partidos pueden extenderse más de lo habitual. Considera una duración aproximada de 4 horas.
2: Considera los gustos de todas y todos. Incluye opciones variadas de alimentos y bebidas.
3: No olvides la garantía. Si compras una pantalla, compara precios, sella la garantía y guarda el comprobante de compra.
2: Recuerda que el artículo 12 de la Ley Federal de Protección al Consumidor especifica que el proveedor tiene la obligación de entregar factura o comprobante.
3: En este mundial, sé una persona consumidora informada y responsable.
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4: Miércoles, primero de julio del 2026, yo soy Miguel Ángel Fernández. Esto es Duro y a la Cabeza, sin censura. El último balance oficial en Venezuela reporta que los dos sismos del 24 de junio han dejado al menos 1,943 muertos, 10,571 heridos y 15,866 damnificados. Se han rescatado 6,461 personas, siendo el caso más reciente el de un pequeño de 12 años. Especialistas en seguridad jurídica alertan que en México se registra un aumento en delitos relacionados con el patrimonio inmobiliario, como despojo, invasión de propiedades, ventas fraudulentas y falsificación de documentos. Los casos se centran en Ciudad de México, Jalisco, Nuevo León, Edomex y Quintana Roo, pero esto afecta en todo el país. La Secretaría de la Defensa Nacional reforzó la presencia militar en Chinolita, desplegando 1,000 efectivos más, con lo que ya suman 14,000 hombres en esta Sinaloa nuestra, en la que se siguen peleando los territorios de distribución y las zonas de producción de drogas sintéticas. La hermana de la caridad, Leticia Ugboaja, una monja que fue liberada tras permanecer bajo custodia migratoria, fue arrestada por agentes de ICE el domingo en McAllen, Texas. Iba caminando con su hábito de hermana de la caridad hacia la iglesia de Nuestra Señora de los Dolores, a unos kilómetros de la frontera con México. La sorprendieron, la amordazaron y se la llevaron. Hoy es libre, pero vaya experiencia. Meses después de que un niño de 7 años que pesaba más de 115 kilos, falleciera en Michigan, ahora sus padres enfrentan cargos de homicidio, omisión de cuidados y abuso infantil en relación con la muerte de este pequeño. El juez le preguntó a ambos padres, ¿cómo dejaron que su hijo llegara a pesar 115 kilos en 7 años? La Corte Suprema de Estados Unidos ratifica la ciudadanía por nacimiento y anula el decreto del presidente Donald Trump, que pretendía prohibir que los hijos de indocumentados nacidos en territorio norteamericano adquirieran este derecho, la ciudadanía. El gobierno del presidente Donald Trump anuncia oficialmente que no habrá prórroga para el tratado entre México, Estados Unidos y Canadá, el T-MEC, y esto activa un plazo de 10 años hacia una posible disolución de la zona de libre comercio norteamericana, que está vigente desde hace 3 décadas, y Trump de un plumazo lo borra. El reportero del barrio, qué dramática la nota roja. Y en los deportes, la Bacha y el Cerillo responden al y sí, sí, con un que siempre sí. Comencemos pues con la sagrada misión de informarle, porque aquí no le explicamos las noticias con peras y manzanas. No, aquí las explicamos con huevos.
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4: Bien, amigos de Duro y a la Cabeza, hay preocupaciones porque cada vez se reportan más casos de despojo de casas, escrituras falsas, venta doble e invasión de propiedades. Para hablar del tema tenemos a la única asesora inmobiliaria que cuando dice te consigo casa, nunca aclara de quién es la casa. Licenciada Trinquete, bienvenida a Duro y a la Cabeza.
5: Licenciada corredora, invasora, innovadora inmobiliaria. Aquí puro negocio legal. Bueno, legalizable.
4: Licenciada, ¿es cierto que ya hay bandas dedicadas al robo de inmuebles?
5: Ay, Miki, ya no se dice banda. Ahora se llama desarrolladora de oportunidades habitacionales.
4: A ver, ¿cómo operan estas desarrolladoras?
5: Muy sencillo, Miki. Ven una casa sola, abandonada, intestada, con el dueño viviendo en otro país. Y dicen, ¡qué desperdicio! Esa casa necesita un nuevo propietario. ¿Ah? Nosotros. Hay todo un protocolo criminal, administrativo. Primero falsifican documentos, luego cambian identidades, presentan papeles apócrifos, hacen movimientos en los registros. Una burocracia impresionante.
4: Sí, el problema es que todo parece legal.
5: Exactamente, Miki. Si vas a hacer una tranza, que tenga sello y firma.
4: Bueno, también están los que ocupan casas ajenas.
5: Claro, Miki. Llegan con colchón, televisión, un perro, dos macetas. Y después de 3 días, ya hasta saludan a los vecinos como si hubieran nacido ahí.
4: ¿Y qué pasa con el verdadero dueño?
5: Pues primero tiene que demostrar que es el dueño de su propia casa. ¡Imagínate el coraje! Por eso siempre les digo a mis víctimas, clientes potenciales, si usted no cuida su patrimonio, alguien más lo va a cuidar.
4: Bueno, hablando en serio, licenciada Trinquete, ¿qué recomienda?
5: Pues revisar periódicamente sus escrituras, verificar que todo esté en regla en el registro público de la propiedad, desconfiar de ofertas milagrosas, denunciar cualquier intento de despojo de inmediato y, sobre todo, nunca contratar a una inmobiliaria que tenga más demandas que propiedades.
4: Ahí tienen la información. Cuiden su patrimonio, porque hay gente que ve una casa sola y ya le está cambiando las chapas. Cuidado ahí.
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4: Amigos de Duro y a la Cabeza, mientras Estados Unidos está celebrando, están de fiesta en Estados Unidos, 250 años de independencia. Pues sí, la fiesta como que se las están amargando un poco, porque hay quienes han entendido que la fiesta es para ellos, para celebrarse ellos. Y es por eso que está con nosotros el hombre que convirtió un aniversario histórico en una campaña política permanente, el presidente Donald Mac Trump.
6: Thank you, Mickey, very much. It's the best anniversary in the history. Es el mejor aniversario de la historia. Antes celebraban a Washington. Ahora celebran al más importante. The greatest one. Washington ya tiene competencia.
4: Oiga, presidente, que ya llenó, dicen, Washington D.C. de lonas gigantes con su cara. También hay una rueda de la fortuna, un rodeo, aviones de guerra, vehículos militares, pues cientos de juegos porque es una feria, pero todo con su cara.
6: Claro, la gente se pierde, Mickey. ¿Cómo van a saber quién manda si no ven mi hermoso rostro cada 20 metros? ¿Es turistic orientation? ¿Es orientación turística? es patriotismo premium. The United States, Estados Unidos, cumple 250 años. Pero su mejor época empezó cuando llegué yo. Es lógico que yo sea el protagonista.
4: Oiga, lo que no se puede creer es que mandó poner su imagen una estatua junto a la de George Washington.
6: George was the first, George fue el primero, but I'm the best. Pero yo soy el mejor. Hay niveles. Por cierto, by the way, quiero anunciar el espectáculo de fireworks, de fuegos artificiales, the biggest in the world, el más grande en el mundo. Si no se ve desde Marte, es un fracaso.
4: Bueno, lo que creo que no le salió muy bien fue la asistencia. Esperaban miles y miles y llegaron unos cuantos cientos.
6: Exclusividad, Becky. Cuando algo es muy fino, no cualquiera entra. It's a VIP experience, una experiencia VIP. Aunque no hayan comprado boleto.
4: Pues vaya fiesta, habrá billetes de $250 con su rostro y pasaportes también que traen su imagen. Sin embargo, hay historiadores que comparan este culto a la personalidad con los grandes egos de la historia. Un Nerón, Julio César.
6: Envidiosos. When you are successful, cuando eres tan exitoso, siempre te comparan con alguien famoso.
4: Pues ahí está, el único presidente capaz de convertir la independencia de un país en la dependencia de su imagen. Donald McTrump.
6: Let's make America about me again. Hagamos América de mí otra vez.
4: Bueno, a ver si no cambia el 4 de julio por el Día Internacional de Trump. No lo dudo.
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1: Yo sé que a muchos les va a gustar esta canción. Es de lo nuevo de Banda MS. Se llama Por Este Amor, dice.

0: Vamos, raza, por este amor. Qué chinada de canción, hombre, compadre. Se vale chillar, hombre, no le hace.
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2: El reportero del barrio. ¡Ah, qué dramática la nota roja!
3: Mantes, Montes, Alicantes, Pintos. Bueno, ¿qué está pasando con la gente? Yo les he dicho, no tengan ideas, gente. No tengan ideas. Es que se les ocurre cada estupidez a veces. Ay, nunca uso palabras así, ¿verdad? La neta, no, pues yo hablo así nomás y, pero así le peras, ¿no? Pero es que esta está de catálogo, ¿eh? De las tonterías más grandes que yo he escuchado es esta. Resulta que una pareja de paramédicos, ¿verdad?, reportaron a la autoridad: acabamos de localizar a un bebé recién nacido abandonado abajo de un bote de basura. Esto en Saltillo, Coahuila, ¿verdad? Y pues rápido, ¿quién reporta? Elías el paramédico. Ah, Elías el paramédico reporta. Y ya llega la autoridad y Elías el paramédico tenía al bebé entre los brazos. Y pues y luego llegaron los medios de comunicación. ¿Usted encontró al bebé? Simón, ¿cómo se llama usted? Elías. Pues hay que ponerle al bebé Elías, ¿no? Sí, todos empezaron a decirle Elías al bebé, ¿verdad? Un bebé recién nacidito, abandonado. ¿Quién sabe por qué gente sin alma, verdad? Ahí lo fue a tirar a un bote de basura. Y al ratito que le preguntan a Elías, ¿quién te dio el reporte? ¿Eh? ¿Quién te dio el reporte? ¿El reporte de qué? De que había un bebé abandonado. ¿Un reporte? No, no hay reporte. Yo me lo encontré. Yo iba pasando y me... No, güey, dijiste, o sea, cuando nos mandas tú, mira, está grabado, ¿ah? De que tú dijiste, me mandaron un reporte de un bebé abandonado, voy a atender el caso. Y no, es que yo iba pasando, ¿verdad? Y me tropecé con el bebé. Pues no que venías en la ambulancia, güey. Empezó a caer en contradicciones y que le dicen, a ver, Elías, mi queridísimo paramédico, aquí algo no cuadra, le dice la autoridad, ¿verdad? Tú nos estás diciendo que encontraste un bebé abandonado, lo estás entregando al DIF. ¿Cómo es que tú llegaste a ese bebé? Porque no se entiende. No, pues el bebé es mi hijo, dice el vato, güey. De repente le Elías que sale con que el bebé es mi hijo y mi esposa, ¿verdad? Es la otra paramédico que me acompaña. Tuvimos el bebé, pero no lo podemos mantener. Y pues hicimos todo el teatro de que nos lo encontrábamos, ¿verdad? Y de pasada a mí me llamaron héroe, me cargaron en brazos. Al chamaquito le estaban poniendo su nombre y el vato, oh, gracias. Era su hija, es su hijo, pues. El bebecito es su hijo. Nomás que le mintió a la autoridad. Es un delito serio eso que hizo el vato, ¿no? Aparte de, pues, de que hay por ahí meterle, ¿no? Lo de abandono y omisión de cuidados y todas esas cosas, sí que lo pueden fastidiar a él y a la muchacha. Pues está lo de mentirle a la autoridad, inventarle una historia a la autoridad. Y pues eso sí está penado, ¿ah? Vamos a ver cuántos días se pasa en el bote. Elías, que lo que él quería, Elías decía, va, que él lo que quería es que su hijo no tuviera la vida que le iba a dar porque no tiene dinero. Dice, pues de paramédico no se vive, dice, la neta, no paga esto. Y yo ya no puedo mantener otra criatura y por eso pues se me ocurrió, va. Y mira lo que les he dicho 1,000,000 de veces, Raz. 1,000,000 de veces. Bueno, a lo mejor 500,000, pero se los he dicho 10,000,000,000 de veces. Bueno, resulta que un gringo, ¿verdad?, que venía de Chicago, entra a México y en eso le dicen a México desde los USA, ¿verdad? ¿Sabes qué? Deténme ahí a ese vato, Thomas Neal, 42 años, profesor en Chicago, porque quiero que le revises bien los celulares y las computadoras que trae y que le encuentran contenido con pornografía, pero infantil. Y eso es un delito que no. Y el vato rápidamente empezó a alegar, no, pues es que me lo mandan y se guarda solo, ¿verdad? En el dispositivo, los videos que me mandan, pues se guardan y por eso, nada, te hagas loco. Es tu aparato, son videos en tu aparato y que tú has manipulado y bien sabes que es delito. Por eso yo les digo, raza, no estén en esos grupos donde mandan ese contenido. Sálganse a la bestia y borren todo, pero pues luego, aunque borren, va, ahí está el chupón que te puede llevar a encontrar material que tú borraste desde no sé cuándo. Hay algún lugar donde no se borra, para que sepas, ¿eh? Entonces, nada de estar recibiendo esos materiales. O sea, salte del grupo. No te metas a esos grupos donde mandan el buenos días y no sabes ni qué, porque muchas veces te mandan el video, pues con sexo, va, y tú no sabes esa persona quién es. Y resulta que a lo mejor es. Ese video está denunciado y en una de esas que te agarren por cualquier cosita, ¿verdad? Y te pasen el chupón, te van a encontrar todo esto y vas como este gringo al bote, porque además en las otras computadoras pues también de casualidad, ¿verdad? Traían material, pues no, o sea, ilícito, pornografía infantil, lo digo con todos sus nombres porque aquí es radio, aquí no me censuran, ¿va? Porque en otros medios, ay, no digas esto porque aquí sí, la cosa como es, por eso amo la radio. Y bueno, detienen en el Estado de México a una gotera que había matado, pues lamentablemente mató a un individuo y quedó otro vivo. En realidad son tres goteras, pero detuvieron a una, las otras dos están prófugas. O sea, estas morras son las que llevaron a Joshua Ocaña, ¿verdad? Y a otro morro a un hotel, porque se las encontraron ahí en Ciudad de México, en un bar. Empiezan a coquetear los cinco, ¿verdad? Los dos morros, las tres muchachas. Y dicen, pues vámonos a un motel a ver qué pasa, pues vámonos a ver qué pasa, ¿verdad? Y van y compran todavía más alcohol, se meten al hotel y los gotean. Uno de ellos, el Joshua Ocaña, sí muere por la sobredosis. Y el otro vato no se dormía, que le pegan un botellazo en la cabeza, pero no se murió. Él sobrevivió, ¿verdad? Este ataque de las goteras. Ya detuvieron a una en Tequisistlán, así se llama, ¿verdad? Tequisistlán. Y se espera que las otras dos caigan prontamente. ¡Corta!
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2: ¡La
3: bacha! ¡La bacha! ¡La bacha! ¡Mami, la bacha! ¡La bacha! ¡La bacha! ¡La bacha! ¡Qué momento futbolístico, damas y caballeros! Por favor, de pie, todo mundo aplaudiendo. Y si sí, pues resulta que sí. Ahora sí que a ver qué hacemos, Padre Santo. Vamos, pues, primero con lo que vienen siendo los 16avos. Donde Costa de Marfil sufre horrores, pierde contra Noruega, ¡qué dramático!
4: Están chidos estos 16avos de final, carnalito. Ayer no hubo definiciones por tanda de penales. Ayer fueron marcadores constantes y sonantes. Primero Noruega, que le pasó por encima 2-1 a Costa de Marfil. Tuvo que ser gol de Erling Haaland al minuto 86, que rompió el empate. Y eso fue allá en Dallas.
3: Y Francia, medio acelerador, se despacha a Suecia 3-0 jugando de fantasía.
4: Francia, como bien dices, da medio pedal, cascareando contra unos suecos que nomás se hicieron bolas. Francia 3-0 les gana, doblete de Kylian Mbappé al 45 y al 74, y Bradley Barcola hizo lo propio al 53.
3: Uf, y lo que se vivió en el Azteca, digo, en el Ciudad de México, digo, ¡qué momento! México jugando bonito, jugando bien, se despachó a unos iracundos ecuatorianos que pues venían por todo, está bien, así debe de ser. Y pues ya pasó lo deportivo, ahora hay que ser gente seria y con respeto.
4: Pero México, ahora sí, México cada vez, la neta hay que reconocerlo, cada vez están jugando mejor. El primer tiempo hicieron lo que quisieron con Ecuador, todo le salió a la selección mexicana. Bien por el Pascua Aguirre, bien por los muchachos, qué golazos el de Julián Quiñones al 22 y de Raulito Jiménez al 31. Los ecuatorianos nomás no vinieron. Es más, en el segundo tiempo México todavía les prestó el balón, como diciendo, órale, güey, a ver, hazme algo. Y no, los ecuatorianos o tenían miedo o estaban entumidos, o los impresionó el estadio Azteca. Pero pues no, y luego al final se pusieron léperos y groseros y repartiendo patadas, hasta terminaron con un expulsado por andarme insultando a mi Chaquito Jiménez. Y bueno, ahí está México en octavos de final con contrincante de hoy. Sí, pues ese de Inglaterra contra el Congo, pues fue en estadio así techado, ¿verdad? Ahí no afecta la lluvia ni nada de eso allá en Atlanta, Georgia.
3: También tendremos la bonita función encabezada por Bélgica contra Senegal desde Seattle, Washington.
4: Ahorita no, Bélgica contra Senegal ahí en Seattle. Otro europeo contra otro africano.
3: Y cerramos a tambor batiente, papá, Estados Unidos, que ha generado ciertas dudas e incertidumbres luego de una derrotuki, va contra Bosnia y Herzegovina.
4: 6 de la tarde cerrando chido este miércoles, Estados Unidos contra Bosnia y Herzegovina ahí en la bahía de San Francisco. Ojalá otro de los equipos anfitriones esté también en los octavos de final, que ya está Canadá y ya está México, faltan los gabachos. Que dicen, vea, unos conspiradores por ahí de que la FIFA ya tenía arreglado que los tres países anfitriones quedaran en octavos de final para efectos de marketing. Pero nada, sí están jugando bien, Canadá llegó bien, México llegó bien, esperemos que Estados Unidos también llegue bien, sin polémicas ni regalos arbitrales.
3: Y qué bonito el técnico de Marruecos abrazando a la afición mexicana, el buen amigo Mohamed Ouabi, o sea que nada más le falta una E para tener todas las vocales en su apellido.
4: Oye, sí, el técnico de Marruecos, ¿verdad? El señor Mohamed Ouabi fue y abrazó a la afición mexicana que lo estuvo apoyando, no como el gobernador Samuel García que andaba apoyando a los holandeses, ¿verdad? Los de los Países Bajos. El técnico de Marruecos fue y abrazó a la banda, agradeció el apoyo y dijo que cuando vaya la selección de México allá al Mundial, cuando sea en Marruecos, también se van a encargar de hacerlo sentir como en casa. ¡Qué bonito!
2: Y ahora empieza la rebatinga, pero por jugadores mexicanos que jueguen en México. ¡Se los quieren traer del extranjero!
4: Sí, todavía no se acaba el Mundial y ya están peleando por los jugadores, ¿verdad? Bueno, muchos que andaban en la aventura europea, pero ya se regresan a la Liga MX. Uno de ellos es el Cachorro Montes, ¿verdad? Que Cruz Azul ya se lo va a traer, ya lo estaba negociando desde antes del Mundial, pero dijeron, órale, no vamos a interrumpir el proceso mundialista, que el muchacho se concentre en la selección. Ya terminandito, pues reactivamos las negociaciones por César el Cachorro Montes, que le urge a Cruz Azul un defensa de ese nivel, ¿eh? Jerry Lira, pues de acuerdo con reportes de ESPN, pues Cruz Azul no ha recibido ofertas formales por Eric Lira, que es que lo querían allá en Europa, pero nadie ha preguntado por él, pero pues Eric Lira también está concentrado en la selección.
2: Paciencia y calma, mira, Jorgito Sánchez, ya lo están regresando con el Atlas a la Liga MX, espérense tantito.
4: Jorgito Sánchez, que pues este estaba en la máquina del Cruz Azul, ¿vea? Y fue artífice de la Conca Champiñones, que la máquina lo ganó, y luego se fue a Europa, al PAOK, allá en Grecia, pero pues le dieron muy pocos minutos y ahí viene de regreso a México. Ahora viene con los zorros del Atlas, ya están negociando su contrato, pero pues Jorgito Sánchez también ahorita está concentrado con la selección en el Mundial.
2: Y uno que sí ya firmó es el buen Sebastián Córdoba, que es el primer refuerzo de Pumas ya de cara a la apertura 2026, que arranca casi en 12 manuquis.
4: Pero bueno, carnalito, ya vámonos. Este Mundial cada vez se pone más chido. ¿Qué vamos a hacer cuando se acabe? Ah, no, ya vamos a tener la Liga MX a todo lo que da, ¿verdad? Y luego ligandito tenemos la Liga Scop, o sea que el fútbol no para. Tú mejor no sabías de decir por qué te dicen el cerillo.
2: Ya el domingo a las 10 de la noche, si gana México, les digo, contra quien sea, ya supimos quién es, ya no estén.

Por hoy el tiempo se nos ha terminado. 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

0: Pero con el reportero, oye, regresa a crecer, Germán, de la mano de Giovanni Ayala. De hecho, Giovanni Ayala es quien cuelga el nuevo video que lleva por nombre Bien Odiado. Es un sencillito en donde invita a crecer Germán a llevar a cabo una tarea difícil, que es regresar, colocarse. De eso se trata el Bien Odiado, ¿verdad? Esta rolita en la que las frases resuenan: la regué, le fallé. O sea, algo que se frustró por una mala decisión, por un mal comportamiento, y están tratando de corregir. Una vida dura la que ha llevado crecer Germán. También Giovanni Ayala dice, pues aquí también hay dolor y sufrimiento que inspiran a componer estas melodías bien llegadoras, porque ¿quién no? Como dijeron, ¿verdad? Por ahí, que levante la mano el que no ha sufrido, el que no ha llorado. O sea, la neta, es lo que inspira a muchos músicos. El regreso de crecer Germán, de la mano del buen Giovanni Anaya. Están presentes en el Flashazo Grupero con el reportero. ¡Corta!
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3: Aquí nomás en la mejor FM 100.7. Acabo de escuchar a Palomo, el acuerdo ante Los Ángeles Azules con Betty, Betty, Betty, Cabelinda. Por ella. 7 de la mañana con 9 minutos de este ya jueves 2 de julio. Qué maravilla andar aquí bien pinas de millón en una edición más del Guateque, del Guateque, del Guateque Show. Ay, el viernes chiquito, caramba, ¿cómo no? Soy realburero, ¿verdad? O más bien somos realbureros. En vivo y a todo color, Marco Rosas y el Flaco Hernández, de aquí están las 10 de la mañana. ¡Y ay! Tenemos secciones bien chidas para la raza. Vayan anotando lo que es a su cumpleañero o cumpleañera, porque ya, dijeron que qué. Todavía falta tiempo para que nos anotemos. 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Anótese al cumpleañero o a la cumpleañera, por favor, a través del 238-152-8794 o líneas directas aquí en cabina, 238-3820383 y 3823240, por favor, porque mañana se va el vale de Yankees Pizza, donde la rebanada es deliciosamente más crujiente.
4: ¡Te amo!
3: Ah, mira, no, ya se reportó el cochito.
4: ¡Buenos días!
3: Eso, más te vale, ¿eh?
4: ¡Estúpido!
3: ¡Ahí ya te deja, que estoy interrumpiendo a la gente!
4: ¡Feliz año!
3: Está todo disléxico más bien. Y ya sabe que ven el bloque de saludos. También tendremos lo que es la complacencia. Así es que de una vez vaya mandando, interactuando con nosotros. Ya sabe que también tendremos los chistes, la nota del día. Tendremos una que otra nefasta o el qué hacías cuando sonaba esto. Así es que no se despeguen de su radio. Quédense con nosotros, por favor, en esto que es el morning número uno de Tehuacán y de toda la región. Por supuesto, llega el estilo inigualable de los Flamers. El flamazo musical de México, no hombre, caramba, está chida esta rola. Que viva el amor.
5: Oye nomás este cumbión bien loco.
3: Eso, don Jaime. Buenos días, Tehuacán, Puebla. Esto es el Guateque Show por la mejor FM 100.7.

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0: Y aquí nomás en la mejor FM 100.7. Es Alfredo, Alfredo Olivas con el chapanecito. Así es, con Julián Álvarez y Memoria. Antes Jorge Medina, Josi Cuen y Jorge Celedón, naturalista, caramba. 7:33, amigo. Frase motivacional que no puede faltar.
1: Ahí te va la frase de este 2 de julio.
0: Ándale, ahí te va el fondeo. Ahí está.
2: Gracias, amigo.
0: Eso, bien, amigo, para que
2: eso
0: te inspires.
2: Me encanta.
0: Eso, bien.
3: Dice date. Así. La felicidad es la felicidad interior. La felicidad es interior, no exterior. Por lo tanto, no depende de lo que tenemos, sino de lo que somos.
0: Ay, bien, amigo, bien.
2: Está estaba bonito. Yo despertando al coche.
4: ¡Habla bien!
2: ¡Cállate, payaso, que te estoy despertando! ¡Corre! Ya tienes que entrar a trabajar. Dice, la felicidad es interior, no exterior. Por lo tanto, no depende de lo que tenemos, sino de lo que somos. Henry Van Dyke.
0: Bien, amigo, me gustó tu frase.
3: Día de San Otón.
0: ¡Otón!
3: De Bamberg.
0: Si hay alguien que se llame Otón, sí, ¿verdad? Yo sí. Como que ya es muy, muy, muy, muy difícil encontrar.
2: Hay unos otones. Ah, no es otro,
0: ¿eh? No, yo digo no, otones. Son esos otones.
3: Y día de Santa Monegunda.
0: ¡Monegunda! ¿Cómo estás tú?
2: Ahí anda en las redes sociales. Tarde.
0: Oye, es el día mundial del OVNI, amigo. Imagínate. Okay. Así es, amigo.
3: Día Internacional del Periodista Deportivo.
0: Saludos para don Chucho Tolama y a ándale. Todos los que también se dedican.
2: Al buen Tirso Esteves.
0: Ándale, Tirso Esteves. Saludos,
2: Arturo señor. Carrera. Todos ellos se dedican al periodismo deportivo.
0: Sí,
2: que se al buen Paquito maravilla. Bello, que ya anda.
0: Oh, retirado. Sí, cierto. Saludos al buen Paquito.
2: También se dedicó mucho al periodismo deportivo.
0: Claro.
2: También se dedicó un rato al periodismo deportivo.
0: Sí, sí. Ya bien por ello.
2: Hace millones de años.
0: ¿Te imaginas este?
2: Ya, que yo no recuerdo.
0: Ándale, sí, caramba.
3: Hoy en Día Internacional del OVNI.
0: A ver, que nos compartan sus fotografías de ovnis.
3: Ándale,
0: sí. ¿Y han visto un ovni? ¿Sí la han visto? ¿Sí han visto un ovni? A ver,
3: sí,
0: que nos digan.
3: Sí, ovnis allá por su colonia.
0: Ajá.
3: Allá usted vive, allá cerca del cerro, por donde dice Sonora, México, abajito del H. Compártenos su foto de ovnis.
0: Sí, sí, sí, por favor, al 238-152-8794.
3: Porque los vamos a mandar
0: muchas. Sí, sí, sí, luego vamos a checar si son inteligencia artificial.
3: Exacto.
0: Así es que, díganos, ¿han visto algún ovni o algo extraño así en el cielo? Porque hoy es el Día Mundial del OVNI. En serio, no es coto ni nada.
3: Ya viste que otro papalote.
0: Sí.
3: Es otra cosa. Pero lo que sí, mándenos sus fotos de ovnis.
0: Por favor, así
3: objeto
0: es, por
3: objeto volador no identificado.
0: Así es, por favor, al 238-152-8794.
3: Sale, vale.
0: Ya están aquí los que mamuco.
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0: Chiste, chiste.
2: Llegó
0: chiste.
2: Pepito, ¿no? Dice,
4: sí. ¿Qué onda, abuelito? ¿Qué tranza?
8: Ajá. A mí trátame con respeto, escuincle.
4: No, abuelito, sí, yo quiero que me cuentes de tu vida pasada. De cuando eras joven, eras niño igual que yo.
8: Pues, ¿qué te digo, mijo? Éramos tan pobres.
0: Sí.
8: Que cuando nací, el doctor, en vez de pegarme a mí, le pegó a mi mamá.
0: Ah.
8: Porque todo tiene un límite, señora. Todo tiene un límite. Si no tienen para tragar, ¿por qué traen hijos?
0: Qué bonito. Chiste de ovnis. Sí hay chiste de ovnis. Sí lo hay. Sí, cómo no. Debe ser. Oye, se baja un platillo volador, ¿no? Ya sabes, aquí por donde está el honor a México, ¿no?
2: Ajá.
0: Y ya sabes que está alrededor varias casas, ¿no?
2: Simón.
0: Y baja un extraterrestre y se topa con el primer ser humano, ¿no? Y el ovni dice, hola, venimos a llevarnos a tu líder. ¿Quién da las órdenes aquí para estudiarlo o estudiarla? Pues ahí está al fondo, se llama la bruja. No, es mi suegra, es que no acepto devoluciones, ¿eh? Una vez que se lo lleven, órale, yo ya no quiero saber nada de ella.
2: Sí, que se lleve a la suegra.
0: ¿Quién es el líder? Órale, ahí está la bruja de su suegra, ahí caramba.
2: La bruja. Nada más que es mi suegra. Y no aceptamos devoluciones.
0: Exacto, amigo. Eso. Así es que, por favor, interactúen con el hashtag de esta mañana.
2: Manden su foto de ovnis. Recuerden sí. Que las fotos de ovnis es para que sepamos que allá en su colonia.
0: Ajá, sí se ven los
2: objetos. Se ven los ovnis.
0: No identificados. Por favor, al 238-152-8794. Un tema interesante. La verdad es que hoy es el Día Mundial del OVNI. Así es que interactúen con nosotros al 238-152-8794. Si tienen videos, fotos, órale, ahí están diciendo que me mira, acá hay algo que pasó, etcétera. No, hombre, se va a poner bueno el tema. Mientras, vámonos con más música. Es Larry el Donero. ¡Donero!
6: ¡Larry el Donero!
0: Las donas. El Donero, Loco de Amor, 138 en el Guateque. Buenos días, Tehuacán.

0: dejemos para mañana las ganas que nos tenemos hoy. 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

0: Y aquí nomás en la mejor FM 100.7, la arrolladora banda Limón.
1: ¡Sí, señor!
0: Miradas mataran antes, Edén Muñoz, mi yo de antes. 7 de la mañana con 49 minutos. Oye, amigo, pregunta. ¿Quién va a ganar esta contienda futbolera?
1: Dijera Valentín Elizalde. Eso no lo sé.
2: ¡Súper!
1: ¿Pero qué crees? 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
0: Oigan, vaya mandando su emoji a través del 238-152-8794, amigué, porque tenemos un regalo súper especial.
1: Sí, señor, tenemos un kit, está padrísimo, sí, para todos los amigos que quieren en este caso lucirse bien como verdaderos futbolistas.
0: Simón, así es, amigo. Este kit está bonito, está padrísimo, porque vamos a hacer lo que es como
1: es un uniforme.
0: Es un uniforme. Para vamos futbolistas. A hacer una trivia a través de la mejor FM 100.7 aquí con lo que es en el Guateque Show. Pero las primeras personas que vayan mandando su emoji de en forma de baloncito, balón de fútbol. ¿Va?
1: ¿Qué te parece? Un baloncito de fútbol en emojis, ajá, en el WhatsApp, y con eso ya entran a participar por este gran kit. Por este, en este caso, uniforme completo es así, playera es, y shorts.
0: Así es, amigo. Cortesía a los amigos de Sigex Transmisiones Automáticas. Por favor, los que quieran este outfit así en la temporada de este Mundial 2026, amigo, por favor, deben de mandar su emoji a través del WhatsApp. Volvemos a repetir, 238-152-8794 en forma de baloncito, porque es la playera y el shortcito para que
1: está
0: se vea
1: bien padre, ¿eh?
0: Caramba.
1: Bien padre.
0: Ay, está muy favor, padre este
1: repórtese
0: uniforme.
1: Porque esto lo vamos a regalar durante el programa. Córtese, los amigos de Sigex Transmisiones Automáticas.
0: Es el uniforme rojo como el de la selección, ¿eh?
1: Ándale.
0: Qué obo, ¿eh? No es cualquier uniforme.
1: Qué bonito. Vámonos con más música en la original banda Limón de Salvador Lizárraga. Aquí es 751 en el Guateque.
0: ¡Sí!
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1: 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Ya los pájaros buscan sombra

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3: ¡Chiste!
4: Bien, amigo, séntate.
3: No, porque chido. Si me siento
4: no,
3: ya no
4: doy mi chiste. No, o sea, no me refiero pues a que digas tu chiste, pues, que no te sueltes el estómago, pues.
3: Es que suéltate, caray.
4: Sale, amigo.
3: Fíjate venga. Que en este caso estaba una pareja.
4: Ajá.
3: Y le dice él a ella: oye, mi amor, ¿qué pasó? ¿Qué tanto me amas? De aquí a la luna. Ay, tan poquito. Bueno, pues, de aquí al universo, dos vueltas más para allá y así de fácil, ya. Ay, siempre me tienes que llevar la contraria.
4: ¿Qué te digo?
3: Y piérdete en un agujero negro.
4: Ay, Dios mío. Ay, te va a mi melón y me lames. Me encanta cuando
3: melón y me lames hacen su aparición en este programa.
4: Oye, melón estaban visitando el zoológico. ¿Visitaron el zoológico?
3: Ok, sí, muy bien.
4: A ver los animalitos y los animalones, caramba.
3: ¡Ah, caray!
4: Melón visitó el zoológico y Melames estaban ahí. Melón estaba visitando la jaula de los monos y Melames la zorra.
3: No te voy. Ay, si se
4: me llevo así contigo. Oigan, sigan interactuando con su emoji en forma de balón, porque tenemos más adelante lo que es este bonito outfit ahora para esta temporada del fútbol, amigo. La neta es que está padrísimo, cortesía de los amigos de SIGEX Transmisiones Automáticas.
3: Manden su emoji de baloncito de fútbol y con eso ya entran a participar por este uniforme completo. Es short y playera,
4: ándale,
3: de la selección.
4: Andas caminando
3: en color rojo, está excelente, está bonito.
4: Luego ofender, Chihuahua. Nada te gusta.
3: Tú lo vas a entregar, Cucho, Más te vale, payaso. Ya cállate.
4: Entonces, que se vayan reportando, por favor, a través del WhatsApp y del WhatsApp.
3: Pero
4: más adelante se va este bonito outfit. De verdad, créanme, es la playera, un shortcito, así de modo futbolístico, para que usted lo pueda, no sé, disfrutar de un fin de semana. A lo mejor esté ahí en el fucho, los domingos, qué sé yo. La neta es que está muy, pero muy padre. Y los que lo quieran ver, y si mandan su emoji, se los vamos a compartir cómo se ve, ¿va? Para que vean que somos chidos.
3: Ándale, para que vean qué se van a poner cuando vayan a jugar fútbol.
4: Eso. Para que vean, si lo quieren ver.
3: Bien pamboleros, mis compas.
4: Compartimos la fotografía, pero siempre y cuando manden su emoji en forma de baloncito.
3: Y hablando de fotografía, compártenos su fotografía de ovnis.
4: Si sí, por ovni, favor.
3: Compártenos la fotografía.
4: Sí, porque hoy es el Día Mundial del ovni, del objeto volador no identificado. ¿Usted en algún momento ha visto un ovni en el cielo y le ha tomado foto? Mándenos aquí a través del WhatsApp. O video también, y vamos a sacar los mejores.
3: ¡Ándale!
5: Esponsoña musical.
4: Ese loco soy yo. 8:11 en el Guateque.
3: ¡Chao!
4: La mejor FM.

0: Hasta pronto, se quedan en manísimas manos. A continuación, para todos ustedes, llega Los Primos de Durango.
1: La próxima.
2: Mi herma, ¿cómo va la vaina? ¿Todo bien? ¿Regresamos?
3: Que no.

0: 8:15.
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12: ¡Flachazo grupero! ¡Ay, mi querido carnalito! El buen Santa Fe Clan hace fiesta donde le da la gana, ¿no? O sea, le llevó serenata a la novia, pero a manera de cerrar la calle y hacer toda una fiesta, todo un baile, todo un toquín ahí en Hermosillo. Él mantiene una bonita relación ahorita con la boxeadora sonorense Camila Zamorano. Ya se fue a vivir Santa Fe Clan Hermosillo. Dice, pues es que aquí...

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2: Y ellos se mochan con un vale para una pizza este viernes para los cumpleaños del 28, 29, 30 de junio. 1, 2, 3 y 4 de julio. De una vez anótase con el nombre completo. ¿En qué colonia nos escucha? ¿Cuántos años cumple? Y debe ser cumpleaños del 28, 29, 30 de junio. 1, 2, 3 y 4 de julio.
1: Nada más, así de fácil, así de sencillo. Por favor, participen a través de el WhatsAppín de la WhatsAppera. Nombre completo del cumpleañero o la cumpleañera. ¿Cuántos años cumple? ¿En qué colonia sintonizan? Y pues obviamente deben estar de manteles largos en las fechas que ya mencionó Marco Rosas.
2: Del 28 de junio al 4 de julio, anótese, porque se va el balón de la pizza el viernes, o sea, mañana.
1: Vámonos, ya está aquí el WhatsAppazo. ¡Suelten su saludo!
2: ¡Señor!
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1: ¡Llegó el saludo! Porque saludos, amigas, amigo. Muy bien, suelta sus saludos a través de las redes sociales. También pueden encontrarnos como La Mejor FM Tehuacán. Saludos, cómo no, a ni más menos que a Isidro Vargas. Ahí está, saludos, Guateque Show. Bendecido día, gracias.
2: A Isidro Esteban también.
1: El panza de Totola.
2: Eso, hombre.
1: Saludos.
2: Que bien. Sí, llega a sus 20 primaveras, aunque ya parece que tiene 40.
1: No manches, no. Sí, lo vi bien jodido.
2: No, está tratando la vida mal, yo me culpa. A Mariela García también, que está cumpliendo años, muchas felicidades.
1: Ajá. Oye, también saludos para Francisco Sánchez. Excelente jueves, amigos, que se la pasen muy bien, gracias.
2: A Lupita López Núñez, saludos.
1: Eso, también para Tita Ruiz, Tita, Cortés Carlangas, gracias. Excelente jueves, amigos, del Guateque Show y de la Mejor FM, gracias, amigo.
2: También saludos para Erika Martínez.
1: Sí.
2: Y quiere su beso de perro.
1: Ay, Oscar, no me digas, no me digas, no. En serio, perrito. No, no, no. Esta escuincla quiere saber ir a la escuela.
2: Ya es el último día de clases.
1: Seguro.
2: Dígate.
1: No, además.
5: Vale. Te dije.
2: Y ese día, sí vamos a llegar bien temprano. Oh,
1: bueno, órale, más le vale. Ve,
2: sí, ya, buena, ya es el último día de clases.
1: Dice acá, yo con la Mejor FM siempre los escucho y más a ustedes porque nos hacen el día muy bonito y nos alegran. Terminación 30. Gracias. más, qué bonito. Quiere chillar. Terminación 74, buenos días, guatequeros. Saludos para la gente del campo, especialmente para la gente de San Francisco Altepeji, para el buen Roberto Remigio. Remigio y Luis Yáñez y Héctor Hernández, a mi tocayo. Saludos, cómo no, que ya están participando con su emoji en forma de balón para este outfit que tenemos cortesía de los amigos de Sigex Transmisiones Automáticas.
2: Ok, saludos para Alejandra SN, para Zuli Rodríguez,
4: Zuli. Para Karina Rangel, chiquita bebé.
2: Y también para Dani Cabrera.
1: Eso es todo. Oigan, vayan a nuestras redes sociales, búsquenos como La Mejor FM Tehuacán. ¿Se imaginan que el Guateque Show tuviera la oportunidad de hacer una película como las de El Caballo Alfonso Rojas, Sayas. Alfonso Sayas y todas así como de esas películas como El Garañón, Un Macho en la Casa de Citas, algo así?
2: O la de Los Lancheros Bien Picudos.
1: Ándale, así. Pues váyase a ver la foto, la que hicimos ahora sí, literal. Los Garañones de La Mejor FM.
2: Sí, la vamos a filmar. Si usted empieza a votar y diga, sí, fílmela, la filmamos acá en Tehuacán.
1: Oye, estaría chido un día que nos dijeran cuáles son sus películas favoritas de Ficheras.
2: Ándale. Mientras tanto, fíjense, nos puede mandar ya su video o su foto de su ovni. Ajá. Si ha visto algún ovni, algún objeto volador no identificado, sí, mándenle su foto o su video, ya sabe.
1: Sí, porque WhatsApp es la mejor. Hoy es el Día Internacional del ovni, así como lo escuchan, no outfit, no, es nada que ver, ovni.
2: Del ovni.
1: O sea, los objetos volador que están en el cielo.
2: Identificado.
1: Exacto, amigo, nada más.
2: Tampoco no voy a mandar una bruja, ¿no?
1: No, porque, tampoco, nada, no. Manches, van a decir, aquí las fotografían a Bárbara, no manches, ¿no?
2: O aquí las fotografían a mi suegra, no se pasen. Por favor.
1: Por favor, sigan interactuando con la fotografía que ya tenemos ahí a través de las redes sociales.
2: ¡Ya se lo saben, amigos!
1: Muy bien, oigan, también síganos a través de nuestras cuentas oficiales, amigo, porque también tendremos la promoción con un grupo que vale lo que pesa, pesado, amigo. Exacto. Pero muy pendientes porque tendremos ahí también promoción, pero también hay un artista que también está como que modo incógnito. ¿Quieren saber de quién se trata? Solamente vayan dejando su comentario ahí a través de cuentas oficiales, amiga.
2: O si ustedes saben de quién, a quién corresponde esa silueta, ya están participando para estar en la zona azul, la zona exclusiva de La Mejor FM.
1: Siga mandando su emoji de en forma de balón, amigo, al 238-152-8794, porque ya en unos momentos más se va el outfit de Sigex Transmisiones Automáticas.
2: Eso. Mientras tanto, vámonos con buena música en esta mañana.
1: 100 años y Carlos Rivera. Vámonos. Ah, y también sí, al lado de Maluma sí, Baby.
2: 100 años, espérame. Ahí
1: te no, mando. Espérate, ese no, ese tipo de 100 años, no.
2: Ah, ok.
1: Bueno, eso mañana.
2: Ah, una vez. Una roca. ¡Cállate! Ah. Que tú eres igual.
5: ¡Ay, ya cállense, perro!
1: ¡Ay!
5: ¡Ya,
2: ya! La voy a llevar con la rosticería, ven.
5: ¡Feliz año!
2: Ya, ya, ya, ves que te prepare.
1: La mejor es, bebé.

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1: Y aquí nomás en la mejor FM 100.7, ¿qué tal? ¿Qué tal te ves sin mí, mamacita?
2: ¡Sí, señor!
1: Ah, la bestia con Grupo Firme y Hernán Sepúlveda.
2: Está buena la canción, está buena.
1: No es el de, aunque usted no, es difícil de creer, ¿no?
2: No, es Sergio Sepúlveda. Difícil de creer.
1: Antes Espinoza Paz con la más bonita. 851, amigué. Sigan mandando su emoji de baloncito, porque ya en la siguiente hora se va este outfit de Sigex. Transmisiones automáticas.
2: Es el uniforme pambolero de Cifé, de Sigex. Recuerden que este uniforme incluye playera y short, uh-huh, para que usted disfrute del fútbol.
1: Simón.
2: Y sobre todo se vaya a practicar con los amigos, con la familia. En este caso, con su playera de Sigex. El uniforme de la selección en rojo, Está bonito. Está muy bonito este uniforme.
1: Está
2: incluye
1: padre.
2: Playera y short, para que una vez vayan a practicar el fútbol.
1: Eso, así es que por favor al 238-152-8794, los que quieran ver así el outfit, así bonito, padre, mándenos ahí el emoji y con eso les compartimos la foto para que digan, ah, no, yo sí participo, caramba, yo sí me lo quiero llevar, caray, eso.
2: Y sigan también entonces para el vale de la pizza. 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
1: Vámonos con más música, son los tucanes de Tijuana, el tío borrachale.
2: Déjalo.
1: Oh, caramba.
3: ¡Habla bien!
1: No, deje estar ahí, caramba. Así es que por favor, interactúen con nosotros. Vámonos con más música. Esto es el Guateque
2: Show. Buenos días, Tehuacán.
1: Súbale la mejor FM.

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3: ¡Qué bonito! Este pajarraco todo el tiempo anda moviendo la consola. Todo el tiempo. Ya vete para allá. Órale, vete para allá. Órale, deja estar fregando. Caramba, contigo.
4: ¡Carvajal!
3: Ya caíte. Voy a decir mi chiste de mi amigo. A ver.
5: Voy por ahí.
3: Venga. Sí, puede, sí, puede, sí.
5: Dice que estaba un granjero, ¿no?
3: Ajá.
5: Y en eso me va a dejar un ovni en su propiedad. Sale corriendo emocionado y grita: ¡Bienvenido a la Tierra, hermanos del cosmos!
3: Uy.
5: Se abre la compuerta y sale una alienígena llorando y le dice: ¡Cállate! ¡Ayúdame que nos estampamos contra tu granjero! ¡Ayúdame! ¡Ya me pillé la mouse en tu granja!
3: ¡Hija de Dios!
5: ¿Qué?
3: Ahí te va mi melón y melames. Comparten el melón y melames en esta ocasión. ¿Qué onda, guate? ¿Qué show? Oyes, melón y melames fueron a comprar uvas.
5: Ándale.
3: Fueron a comprar sus uvas aquí en el mercado de la 16. Ya, fueron a comprar sus uvitas, ¿no? Melón las compró con semilla y melames las de sin hueso.
5: No te voy.
3: Ay, yo no me llevo así contigo.
5: ¡Ah! ¡Sabe rico,
3: ¿eh? ¡Épale! En esta hora ya se va. Ni más ni menos que el outfit que tenemos ya aquí preparado de los amigos de Sigex, transmisiones automáticas en esta temporada. Fue un mundialista, amigo. La neta, futbolero y todo. Ya saben todo lo que está viviendo el fervor de este 2026.
5: Este uniforme incluye playera y shorts para que se vayan a echar la cascarita con los cuates.
3: Simón.
5: Es el uniforme de Sigex de la selección mexicana en rojo. Este uniforme.
3: Perfecto, así es que sigan mandando su emoji a través del WhatsApp y de la WhatsAppera en forma de baloncito. ¡Vámonos con más música!
5: ¡Sí, señor!
3: Es Leonardo Aguilar, el adolorido. Esa no.
5: Ah, luego anda dolorido, pero caminé mucho
6: Chile
5: tiempo.
6: Chávez. ¡Chile Chávez!
3: Aquí nomás es el Guateque.
5: ¡Chao!
3: Mejor FM.

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6: Madrugando contigo. Buenos días.

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1: Tenemos en la línea telefónica, amigo, a la doctora Janine.
2: Que tiene una excelente recomendación para todos los amigos de la mejor FM. 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
2: Vamos con buena música en esta mañana y después de esta rola ya viene.
1: Sí. Vamos a mocharnos con este uniforme, cortesía de los amigos de Sigex, transmisiones automáticas.
2: Es Gerardo Ortiz y Santa Fe Clan, 3:30, 9:30 en el Guateque. Ay,
1: 3:30, no, espérate, no, sí, 9:30.
2: Por eso, 9:30.
1: Ay, nada.
2: Ah, 3 de la mañana es la canción.
1: Sí,
4: ah,
1: ya.
4: Sí, sí. ¡Habla bien!
1: ¡Cállate! Y dije, caray, pues ya que.
2: La mejor FM.
1: Aquí nomás.

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1: Se va el kit de Sigex, transmisiones automáticas.
2: No, este uniforme completo de la selección, en color rojo, está bien bonito, de verdad, con la marca de Sigex, transmisiones automáticas. Recuerden que Sigex tiene lo mejor para que usted vaya por sus transmisiones, ¿eh?
1: Ándale.
2: Todo lo que dicen, refacción de transmisiones automáticas. Y en este momento es para todos los amigos que mandaron su emoji de baloncito.
1: Por favor.
2: Ellos primero tienen la preferencia, ahora sí, claro, para llevarse este uniforme completo de la selección. Simplemente tienen que contestar la trivia que vamos a hacer en este momento.
1: Así es.
2: En WhatsApp Audio, la primera persona que nos mande la respuesta correcta a la trivia que vamos a hacer y que haya mandado su emoji de baloncito, se lleva el uniforme de Sigex, transmisiones automáticas.
1: ¡Qué maravilla, caramba! Ahí va la trivia. Esta es una pregunta. Escuche muy bien, con atención. Queremos buenas respuestas y correctamente, amigo.
2: Y el primero que dé la respuesta correcta.
1: ¿En qué años, más bien, en qué años se han disputado los mundiales en México? ¿De acuerdo? ¿En qué años se han disputado los mundiales en México, por favor? Son tres. Nada más les puedo
2: decir. Vale.
1: Nada más eso es todo. Son tres.
2: Al primero que mande su WhatsApp audio dando la respuesta correcta.
1: Por favor.
2: ¿En qué años se han disputado los mundiales en México? ¿En qué años se han disputado los mundiales aquí en nuestro país?
1: Ahí está. Son tres años.
2: En WhatsApp audio.
1: Nada más. Es lo único que les puedo decir. Investiguen, traten de hacerlo correctamente.
2: Hagan memoria. Consulten al abuelo.
1: Gente que no haya participado, por favor, denle chance para que puedan interactuar en estos momentos y se lleven este bonito kit, este outfit de Sigex, transmisiones automáticas.
2: Es un uniforme completo que incluye playera y short de Sigex Tehuacán, transmisiones automáticas. Tuvieron que haber mandado su emoji de baloncito y ahorita su audio diciéndonos en qué año se han disputado el mundial aquí en México. Y con eso, ya se lo ganaron.
1: Así
2: ya
1: es.
2: Ya se lo ganaron.
1: ¿En qué año se han disputado los mundiales en México? Y debe ser en audio.
2: En audio,
1: por favor. En audio. Tienen tiempo de lo que dura la rola. Mientras, llega el gigante de América. ¿A qué? ¿A qué le tiramos, mamacita?
2: Aquí nomás, en la mejor.
1: Tienen tiempo, raza.
2: Si no mandaron su baloncito.
1: Tienen tiempo.
2: Ni modo, aunque hayan contestado correcto.
1: Aquí nomás.

0: aquí nomás
1: ¿A en la mejor empresa
0: con Bronco.
1: 7, amigo.
0: Oye, es que crees, ya tenemos ganador.
1: Ya tenemos ganador.
0: Vamos a checar a ver quién fue el rifado o la rifada de este outfit que tenemos así bien bonito, bien padre de Sigex Transmisiones Automáticas.
1: Recuerden que primero tuvieron que haber mandado su baloncito.
0: Nada más.
1: En forma de emoji, en forma de baloncito. Y ya después dar la respuesta correcta a lo que es la trivia futbolera de Sigex Transmisiones Automáticas. ¿En qué años se ha celebrado el mundial aquí en México?
0: Ahí está, bueno.
2: En el 1970, en 1986 y actualmente 2026 junto a Canadá y Estados Unidos.
0: ¡Órale! ¡Qué órale, crudo se oye este vato, caramba!
3: Vas a pastar igual.
1: Pues, ¿qué crees?
3: ¡Ya se lo ganó!
1: ¡Ya se lo ganó! ¡Ya se lo ganó!
0: Pero así como el...
3: ¡Ya se lo ganó! ¡Ya se lo ganó!
1: Estaría chido que nos grabara esa así de ya se lo ganó, bien crudo,
3: ya
1: caramba.
3: Ya me lo gané, ¿verdad?
0: ¡Repórtate! Así es, amigo, el que se acaba de llevar este outfit bonito de Sigex. Terminación 44, por favor, nombre completo para que nos pongamos de acuerdo y vengas por tu bonito outfit, que la neta sí está chido. Está
1: padrísimo. Nos ponemos de acuerdo, mi carnalito que se acaba de ganar el uniforme de Sigex Transmisiones Automáticas.
0: Aquí nomás, en el Guateque.
1: ¡Show!
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1: Las bandas, la cámara de piedra antes, Lila.
2: Dance.
1: Cambias mi mundo, caramba. 9 mañana con 49 minutos.
2: Gracias, Rosita hermosa.
1: Ya saben que la fiesta no para. Porque de aquí hasta las 12 de la media. También viene la plebe.
2: Con la abuelita Chimulita.
1: Eso se va a poner muy, pero muy bueno. Ya saben, sigan nuestras cuentas oficiales. La mejor FM Tehuacán. Tendremos también boletos de los próximos artistas. Y sobre todo, muchos regalos para ustedes.
2: Ya se la saben, amigos. Está sensacional.
1: Así es, ¿cómo estamos en redes sociales, amiguel?
2: Con Marco Rosas, ahí en el Facebook, y Marco Rosas del Guateque en el Instagram.
1: Amigo del Flaco Hernández en Facebook e Instagram. ¡Yo
3: se lo espero!
1: Ahí sí, no ande interrumpiendo, por favor,
2: Sí,
1: ahí
2: está.
1: ¡Eso es el Guateque!
2: ¡Show!
3: ¡Buenos días!
2: Ándale, más. Gracias, que vale. Tehuacán. ¡Buenos días!
3: ¡Feliz Navidad!
2: ¡Ya, cállate!
1: La mejor FM.

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1: Pero yo las gosto.
0: Pero si se los encuentran en la calle, denle paso chicles. 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

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Cuídate, me dice que ahora te voy a recoger. Hoy definitivamente traía muchas cosas y ando en la pendeja. Es literal. Pero ya estoy, ya voy para allá.

0: Aquí nomás, la mejor FM 100.7. ¿Qué onda? Buenos días, good morning. ¿Cómo andamos? Excelente mañana para todos y todas. Bienvenidas al show de la plebita. ¿Cómo andamos, abuelita? Buenos días, ¿cómo estás?
1: Ay, qué fuchiva, niña, qué loca. ¿Cómo andamos tú y yo? Pues yo muy bien, ¿y tú?
0: No, hombre, pues yo también, agradecida con el de arriba, pero el de más arriba. Y el día de hoy vamos a pasarla bien bonito. Traemos un programa divertido, locochón. Traigo regalos, traigo, por supuesto, sueño y también traigo hambre, abuelita.
1: Ay, joda, no puedes desayunar en tu casa.
0: No me dio tiempo, abuelita, me desvelé pensando en un cuchurmino. Oye, abuela, el día de hoy tengo una sorpresa para todos y ustedes. Tenemos más boletos, ¿para quién? Para el Bebeto y para el Flaco. Así es que, abusadillos, pillos, ahorita les digo la dinámica y a través de redes sociales también vas a poder participar para llevarte tu acceso y estar cerquita de tus artistas. Además, también tenemos una colaboración próximamente. Te invito a que nos sigas en redes sociales y le sigas la pista a todas las promociones y a la ruta de la regaladora, por favor. Vámonos con la rola que viene, abuelita. Más adelante traigo complacencias. Traemos la contienda, la pelea en el palenque, tu rola contra la mía y el chismecito viral que está haciendo todo un escándalo ahí en las redes sociales, que Belinda y Cristian Nodal fueron captados juntos nuevamente. Te lo platico más adelante. Vámonos con la siguiente rola. Esto es a cargo de la banda MS con Natalita Jiménez. Esta canción está bien padre como para decirle a esa persona que te ha acompañado en los momentos buenos y malos de tu vida. Qué bueno es tenerte. Gracias por estar aquí conmigo. Yo soy la plebita, contigo hasta las 12. 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
1: Aquí nomás, en la mejor FM 100.7. Oye, nos vamos con la pregunta del día. Plebes, tienen que contestar, por favor. No se hagan las víctimas. Participen y colaboren con nosotros para que cotorremos a gusto, a gustito.
2: Y esto se va a controlar.
1: Ándale, que se descontrole, que se sature el WhatsApp. Oye, la pregunta del día de hoy es la siguiente. Es una pregunta muy bonita para reflexionar. Y yo quisiera preguntarte, ¿qué cosa haces cuando andas bajoneado? ¿Cómo logras recuperarte, levantarte de ese desánimo, de esa depre? ¿Qué haces? Mándanos tus tips, tus consejillos. No, pues que hoy no fue un día, pero me tengo que levantar, ¿verdad? ¿Qué te motiva? ¿Cómo le haces? Pásanos la receta, abuelita. Cuando tienes un día pesado, triste, agotado, ¿qué haces para motivarte, para levantarte?
3: Ay, yo la verdad, me echo un baño, un bañito, calientito, y a veces pues trato de arreglarme aunque no tenga yo ganas, porque si yo me veo guapa, ¿verdad? Me motiva a continuar con el día, optimista. Pero si me quedo en chanclas, pantuflas, en pijama, greñuda, me deprimo más bien, ya fíjate. Yo me echo un baño, en nombre de Dios, me levanto, me desayuno, y aunque ande yo agüitada, ya verme guapa me aliviana un poco.
1: ¡Qué bonito! ¿Yo qué hago cuando hago agüitada, abuelita? Híjole, yo me duermo la Netflix. Me duermo como para descansar un rato y ya luego me aliviano también. ¿Qué hacen ustedes? ¿Cómo se motiva cuando tienen un día en el que dices, ah, ya estoy hasta el copete, ya estoy cansado? ¿Qué haces? Porque todos nos reponemos y nos tenemos que levantar y activar la pila. Son rachas y malos momentos, pero se puede. De repente, si tú estás pasando por alguna situación y quisieras escuchar algún consejo, ¿verdad? ¿Qué harías? Pues yo creo que también escuchar música alegre te puede alegrar el corazón. Si tú estás deprimido y te pones puras canciones tristes, pues te vas a agüitar más. Entonces, vamos a cambiar el chip, que sea el contrario, ¿no? O sea, si estás agüitado, ponte música alegre para confundir a tu cerebro. Dice por acá, hola plebita, buenos días. Yo para activarme, me echo una caguama. Bueno, cada quien, ¿no? Pero no más una, ¿eh? Porque luego se pasan de lanza y andan haciendo cosas feas. Florita, buenos días. Yo escucharía música. Eso, terminación 41. La mejor, obvio. Florita, buenos días. Dice, cuando ando agüitada, pienso en mi mamá y mi hijo. Y le digo a Diosito, en tu nombre sea este bendito día. Y obviamente prendo la mejor. Oye, qué bonito. Muchas gracias. Florita, buenos días. Yo me pongo a escuchar música para animarme. Ésole, qué bonito, muchas gracias. Plebita, yo me voy a correr todas las mañanas. Hay días en los que no me quiero ni levantar, pero después de que corro, aunque sea unas cuantas cuadras, me activo y empieza a mejorar mi día. Claro, dicen que el ejercicio es el mejor remedio para la tristeza. Para mi mamá, el mejor remedio para la tristeza, ¿saben cuál es, chamacos? Un quehacercito, me dice. Te sientes agüita, lávate los trastes. No, como que ya se me quitó, mamá, ya me siento mejor. Así son las mamás, ¿no? ¿Qué? ¿Vas a andar agüitada? Ponte a barrer el patio. Vas a ver que se te quita, dicen las jefas. Vamos a levantar las manos. Todos para arriba. Y con esta rolita se me ponen pilas. Fuera la tristeza. 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

0: Aquí nomás en la mejor FM 100.7 escuchaste al grupo Firme. La rola se llama Al Final del Día, lo más nuevecito de Edwin Cass. También escuchaste a Pancho Barraza con Que Me Maten Las Penas. Y hablando del grupo Firme, a través de sus redes sociales, ahí les va el chismecillo. Compartió que él nunca se imaginó poder llevar a su mami a un mundial. Y lo mejor de todo es que la llevó en su propio avión. Así es que él nos motiva a cumplir nuestros sueños, a hacer realidad lo que tanto deseamos, y que aún así, que la gente te diga, no sirves para cantar, no sirves para hacer esto, para hacer el otro, pues que tú les demuestres, ¿verdad? O que calles las bocas diciéndole, sí se puede. Hoy traje a mi jefa al mundial, mira, en playera original, traje a mi familia, a mis chamacos y en mi propio avión, Cachetada con guante blanco. Pues felicidades a Edwin Cass del grupo Firme por tremendo regalo que le hace a su mamá. Y además, pues salió bien feliz porque ganó México. Tú como él también puedes hacer realidad tus sueños y que nada te lo impida. Continuamos con nuestra pregunta del día de hoy, que es precisamente el cómo te levantas. Cuando andas agüitadillo, cuando andas desmotivado, ¿qué haces? Hay gente que de verdad está cansada, agotada, fatigada de la vida, de los problemas, de las actividades, de la rutina, pero no sé de dónde sacamos fuerza, abuela.
1: Ay, pues como no vaya, ya ves, nuestro interior y nuestro espíritu está ansioso de ser feliz, de salir adelante. Dios nos da la fuerza para levantarnos cada día. No hay otra cosa. Mira este chamaco condenado que cuando está agüitado se echa su body, su Red Bull. Nomás no te vaya a dar ahí un paro, chamaco, por andar tomando esas cochinadas.
0: Abuela. Dice, y una torta de jamón y puro para adelante. Una torta del chavo, pues. ¿Qué onda? ¿Quién anda por acá? Bueno.
2: Levita complace con la canción de Tres Recuerdos del Flaco. ¿Qué pasó con las cortesías para el baile?
0: Ándale, ahorita te voy a arreglar, te las voy a ir a esconder. Dime en qué barrio vives. Te los voy a esconder por ahí, jugamos a las escondidillas y ya te ganas tu cortesía, mijo. ¿Cómo ves?
1: Sí.
0: Solamente para fans de Hueso Colorado de la Mejor FM, ¿eh? Porque si voy y te pregunto, oye, dime nombre de tres locutores. Ah, no sé. No, pues Peluquín, aquí es para la raza que escuche la mejor. Me ha tocado gente, fíjate, que de todo se sabe. Hasta cuántos años yo tengo en la radio, sabe. Entonces, esa gente yo creo que es fanática de la radio. Hay que regalarle sus boletos. Y claro que te voy a complacer, mi gorda, te la ponemos, ¿sale? Mientras tanto, síganme mandando su WhatsApp audio. ¿Qué cosilla haces para animarte? Plebita, buenos días. Buenos días, guapísimo. Respecto a la pregunta, para superar la tristeza o el desánimo, lo que yo hago es tomar mi moto y salir con todo el equipo necesario, claro, bien protegidito, ¿verdad? Y dar la vuelta a un lugar o un pueblo solitario donde me dé paz mental. ¡Qué rico! Imagínate agarrar la ruta aquí para Zapotitlán, ver puras cactáceas. ¡Qué bonito! ¡Qué a gusto, eh! Eso a él le da terapia, tranquilidad y también aprenderla mejor y escucharte. ¡Gracias! ¡Qué bonito mensaje! Oye, eres como la tercera persona que he escuchado que agarra carretera. No sé qué tan sano sea, ¿verdad? Hay que estar muy consciente porque si vas todo bien agüitado, luego te me alocas y le aceleras. No, que sea realmente un momento para empezar a ver la vegetación, otros carros. De repente vas en carretera y te encuentras al ganado. No a tus viejos, no. Te encuentras ahí gente pastoreando los chivos, la vaca, los toros. Eso es bonito también. Respirar otros aires de ayuda. Qué bonito mensaje. Te mando un abrazo, corazón de melón. Que tengas un muy bonito día. Abuela, vamos a complacerle a esta persona que nos pidió la canción del Flaco. La tengo en vivo para que más o menos sepas lo que te vas a andar escuchando. Fíjate que el Flaco ha tenido una gran trayectoria con diferentes agrupaciones. Y verlo en vivo es un agasajo también. En esta ocasión él estaba colaborando con Banda Los Recoditos. Disfrútala. 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

0: Aquí nomás La Mejor FM. También escuchaste al Bebeto con esto que se llama Etiqueta Azul. Las 10:53. Buen provechito si anda desayunando. Saludcita de la buena, ¿eh? Y no precisamente salud porque se anda echando ahí un chupirul, no. Un cafecito, un atolito. Abuelita, a ver si me haces un atole al ratito, se me antojó.
1: ¿Y qué le voy a querer de maicena o de qué? De masa. Ay, no, de masa no me da tiempo por la masa. Ahorita no tengo tiempo.
0: Sí, abuelita, un atolito de maicena, invítame. De fresa o de nuez. Ay, qué rico, ya se me antojó. Bueno, abuelita, mejor vamos a hablar de otras cosas porque ya me dio hambre.
1: ¿Por quién empezó tú? Oye, una comadre me preguntó que escuchó aquí en La Mejor que andábamos recomendando una promoción de un baño, niña. ¿No te acuerdas que dijimos?
0: 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Vámonos con lo más nuevecito del Nodal. El chisme, rápido, antes de que me vaya yo al corte. Pues no, no los vieron juntos. Coincidieron en el mundial, cada quien por su lado. Beli, en una entrevista con el máximo goleador, Quiñones, y Riñones, que le dicen en redes sociales, se pasan. Y Angelita, pues fue con su familia, ¿verdad? Con su papá y con su esposo. Cada quien por su lado, pero ya el chisme se hizo viral. Que, ay, Belinda y Nodal juntos en el mismo lugar. No, hombre, ni siquiera se hablaron. Un vals. 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

0: Aquí nomás, en la mejor FM, escuchaste a la banda Rancho Viejo con esto que se llama Con la Novedad. No anden ni golosos, ¿eh? Y también escuchaste a Mar Solís. Fuiste tú, la hija del Buki. Exactamente a las 11:11, pidan su deseo, chamacos, que nos vaya bien bonito a todos el día de hoy. Continuamos con nuestro tema del día y es en esta pregunta que te hice hace un ratito. ¿Cómo le haces para afrontar esos días en los que no te quieres levantar, en los que no tienes ánimo, en los que te sientes cansada, en los que te sientes triste? ¿Qué haces? Tú mándame tu WhatsApp audio, 238-152-8794. Hola, plebita, buenos días. Buenos días también para la abuelita.
1: Ay, buenos días, muchacha, ¿qué pasó?
0: Nos manda un mensajito de texto y dice: yo cuando estoy cansada y deprimida, recuerdo lo que es mi motor de vida, que son mis hijos. Y a seguir chambeando, trabajando. Ándale. No, es que hay mamás bien luchonas, ¿verdad? Que se esfuerzan bien tempranito. Hay mamás que ni siquiera se permiten sentirse tristes, abuela. Con tal de que no los vean ahí los hijos, ellas, no, yo estoy aquí a toda máquina. No es cierto. También agüitadas a veces, pero se tienen que levantar, ¿eh? Felicidades a todas esas mujeres. Y hombres también, por supuesto, que híjole, también. Sobre todo los hombres, ¿no? Que no demuestran tanto sus sentimientos. Que quisieran llorar, gritar, salir. No, o sea, se aguantan, chamacos. Les mandamos un abrazo. ¿Quién anda por acá? Hola.
2: Buenos días. Oli. Levita y abuelita. Pues yo, para quitármelo cuando estoy en depresión o triste, pues yo a veces pues me pongo a orar mucho, le pido mucho a Dios que me quite esa tristeza y ya después me calmo un poco y empiezo a escuchar música, me pongo a bailar y ya, se me quita. Pero sí, siempre es muy bonito pedirle a Dios porque Él te da calma, paz y mucho, mucho amor.
1: ¿Cuánta razón tiene esta mujer? Y mira, tú no te has dado cuenta, pero atrás de ti, en tu audio, hay algo que quita la tristeza, mujer. Es el canto de las aves. ¡Qué bonito! Vuelve a escuchar tu audio. Hay una melodía de fondo. Los pajaritos cantando, la naturaleza. Eso también ayuda a quitar la tristeza a uno, mujer. Te mando un abrazo, niña. Se escucha muy joven, ¿verdad?
0: Sí, se escucha muy jovencita. Qué bonito, sí, es cierto, no me había percatado del WhatsApp audio. Hay pajaritos, haz de cuenta la Blancanieves ahí en su casa, bastante, abuela.
1: Ándale. Mira, encontré este video en el Instagram. A ver si me lo puedes reproducir, Chimino. Por favor, quiero que la gente lo escuche.
3: Levita, ya dile a la abuelita que se calle.
1: Ay, cállate tú. Cállame cuando me mantengas.
0: A ver, Chimino, suéltanos el audio que dice la abuelita, que es importante escucharlo. ¿Qué onda? Échamelo, por favor, el WhatsApp audio. Mira, algunos alimentos para cuando andamos ahí bajoneados.
4: Atún o sardín. Reduce la inflamación del cerebro ligada a la depresión.
5: Si me siento ansiosa,
4: come nueces, almendras, chía y girasol. El zinc regula el cerebro ante el miedo.
5: Si me siento estresada,
4: come espinaca, plátanos o frutos rojos. Las hojas verdes frenan la producción de cortisol. Los frutos rojos combaten el estrés.
5: Si me siento dispersa,
4: come lentejas, garbanzo o avena. Esto te dará energía y concentración.
5: Si me siento desanimada,
4: come pequeñas porciones de cacao. El cacao aumenta el flujo de sangre al cerebro. Libera endorfinas que mejoran tu estado de ánimo.
5: Si me siento inestable,
4: come yogurt. Los productos fermentados aportan bacterias buenas. Ayudan a regular el humor y el estrés.
5: Si no duermo bien,
4: come huevo. Generarás melatonina que te ayuda a dormir.
5: Y si me siento débil,
4: come pollo, pavo o avena. Las proteínas magras reparan los músculos. Y los carbohidratos te dan energía.
0: Eso, qué bonita información, abuela. Muchas gracias. Ya sé que regalarle a un compa que anda bien estresado últimamente. Un litro de yogur. Hay amigos de Frutirrico por ahí, si nos hacen el favor, ¿verdad? Nueces, verduras, pollo, de lo que me acuerdo. Las hojas verdes, abuelita, ¿cómo se llaman? Se me fue el nombre. Ya ocupo yo también para la memoria, abuela.
1: Las espinacas, bruta.
0: Ándale, las espinacas. Qué padre, pues bueno, aliviánense, ánimo. Ahí les va otro rolón para que se pongan pilas. Señora, si usted no tiene con quién bailar, agárrese la escoba, lo que sea, mueve las manos, la cintura, si nadie la ve o si la ven, ¿qué importa? Usted sea feliz. Póngaseme a bailar, por favor. Esta canción, deje tantito los trastes lo que está haciendo, apáguele tantito los frijoles y baile esta canción. Yo sé lo que le digo. Se llama Escándalo, Mariana Sevane con La Dinamita. Aquí nomás, en La Mejor.

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0: 11:20. 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
1: Aquí nomás en la mejor FM, las 12:23, escuchaste a La Villa con Ryan Castro. Ryan. Esos nombres de la chaviza, el Capo y Gamsta. La Villa, el que se va a La Villa pierde su silla. Oye, abuelita, vámonos con la pelea del día de hoy. Dos rolas bien perronas, dos rolas bonitas. Así es que apoyen a su canción favorita, ¿eh? 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Vamos a pelear, abuelita, en este momento.
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1: Abuelita, ¿empiezas tú o empiezo yo?
3: Yo me merengue, yo pimillero. Yo pimi. Un día como hoy, de hace 57 años, nació una mujer única, valiosa, guerrera, fregona, una gran señora, una de las exponentes de la banda y el regional mexicano más importantes dentro de la industria musical. Su historia quedó marcada en una serie de telenovela de Netflix, de las pantallas grandes, pues. La mariposa de barrio. Hoy cumpliría 57 años la gran señora. Y yo por eso quiero hacerle un homenaje con la siguiente canción. Esta es mi rola. Ella es la diva. La diva de la banda. La canción se llama Los Ovarios. ¿Por qué? Hay que tener muchos.

0: Ándale, abuelita, qué rola tan perrona.
1: Mira, ahí se van dando de la edad con la mía, con mi artista que yo te voy a presentar. Ella va a cumplir 56 años. Para ser exactos, el 29 de agosto. Sus apellidos, que seguramente no lo sabías, son Ogasa León. Conocida artísticamente por cantar, actuar, ser presentadora de televisión, empresaria mexicana, y también conocida porque fue esposa del señor Mijares. Aunque hay distanciamientos entre ella. Lucero, el día de hoy es mi rola y la canción que me representa es la siguiente. Una rola de señoras, pero de señoras guapas, señoras fifís. Ella es Lucerito y esta es mi rola. Se llama Ya No. Échamela a mi Lucero, cántala. Venga, ¿cómo dice?

0: buenas rolas las dos, abuelita. Vamos a escuchar qué dice la gente preciosa. Jenny Rivera o Lucero. Bueno, ¿por quién es tu voto?
1: Mi voto por la plebita.
0: Gracias, corazón de melón. Hola, hola, ¿por quién es tu voto?
2: Mi voto es para la abuela.
0: ¿Qué? Llevamos un tremendo empate. Pueden marcar también en la cabina y decir cuál de sus rolas es la favorita. Nos están llegando mensajes vía texto, abuelita. Tiene que ser vía WhatsApp, ¿ok? Y para no hacerla tan larga, voy a elegir de todos estos mensajes el siguiente WhatsApp. Que lo decida todo. Jenny Rivera contra Lucero. Bueno, ¿por quién es tu voto? Bueno.
3: Bueno, bueno. Mi voto es para la abuelita.
0: ¿Qué? Bueno, ya ni modo, ya ganaste, abuela.
4: Yo voto por Lucero.
0: Mira, hubiéramos empatado, pero pues ya dijimos que...

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Aquí nomás en la mejor FM 100.7 se fue. Es el Chamoy Bobadilla. Muy Bobadilla con esta rola. Un homenaje a grandes intérpretes. También escuchaste a Belinda con Ángeles Azules, Por Ella. Y hace un ratito hablábamos de algunos alimentos que mejoran tus estados de ánimo, entre ellos el yogurt. 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Abuela, ya casi nos andamos despidiendo, pero que no se te olvide que puedes sintonizarnos también a través de nuestras redes sociales, @lamejorfmtehuacan. Síguenos a todas las plataformas y para escucharnos estamos en www.lamejordiagonal.com. 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Vámonos con la siguiente rola. Llegan nuestros amigos de Ponzoña Musical, Arrepentido y Desvelado. Aquí nomás.

0: ya nos vamos, abuelita. Que tengas un maravilloso y espectacular juevesito. Ya casi fin de semana, hay que darlo todo. Ánimo, buena vibra para todos, que coman bien rico el día de hoy y que se les haga su jornada laboral a gusto, a gustito, a Gucci. Sigan escuchando La Mejor FM. Los que van manejando, manejen con mucha precaución. Y para mis gentes bellas del transporte público, que hoy agarre mucho pasaje. Que haya buena venta en los negocios también. Ánimo, que no decaiga el ánimo, que no panda el cúnico. Abuelita, vámonos.
1: Ay, andas muy loca tú, ya te voy desatada.
0: Es que ya casi el fin de semana, abuela. Estoy feliz como una lombriz de agua puerca. Te voy a dejar con la siguiente rola y te quedas con una excelente compañía para toda mi gente hermosa que le gusta bailar y persinar el piso. Ya viene, ya está aquí. Sonido La Mejor. Abuelita, la siguiente rola te la voy a dedicar porque me caes muy bien, porque eres una bonita persona. Y seguramente te va a alegrar tu corazón la rola que viene.
1: Ay, ¿de quién se trata?
0: Nada más y nada menos que del señor Rayito McQueen, don Rayito colombiano, que por cierto, fíjate que hizo una colaboración con nuestros amigos de Radio Cumbia, y Radio Cumbia está estrenando un nuevo podcast, La Esquina de la Cumbia. Ahí vayan a seguirlos en sus redes sociales, digan que La Mejor FM lo escucharon, donde llevan a invitados del género tropicalón cumbiero. En esta ocasión se fusionan y crearon Al Despertar. Rayito colombiano y Radio Cumbia. Aquí nomás en La Mejor. Soy La Plebita, así estoy en Facebook, en Instagram y TikTok, arroba La Plebita guión bajo oficial. Vayan a seguirme, es de buena suerte. Los quiero mucho y los quiero ver triunfar. Beso con baba. ¡Mua! Y apretón de Nacha. Bye.

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0: señores, sean todos bienvenidos a una emisión más de Sonido La Mejor. Estamos arrancando motores con todo el ritmo y sabor. Yo soy tu compa y servilleta.
1: DJ Chapo.
0: Te acompaño hasta la 1 de la tarde con lo más rico y sabrosongo del movimiento sonidero. Todo mundo con las manos arriba.
1: La

0: vamos a bailar. Estamos iniciando transmisión a través de TikTok Live. Aquí nomás
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0: Aquí papá Jolly Beto. Ya llegó la Brittany Ramírez, papá. Es el estreno de Naxo Sounds. Jamás.
1: Todos a bailar.
0: Para la tremenda Liz e Irma Rosete. Opeccionando, Medrano, como siempre. Con toda la actitud.

controles cívicos, el escándalo Romero. Recuerden reportarse a Manderola 238-152-8794. Para toda la banda de Wyoming. Hasta el otro lado del charco. Toda la banda de Tecotepec, de Benito Juárez.

Cámara Emanuel, Jorge Hernández, gracias. Para Lupita, de parte de su jefe, que está de los queños de la Florida. Para la panadera, panadería Rico Pan, que andan con todo, tío, papá. ¡Hala la papá! Para la tremenda Lupita, ahí está, desde Jalisco, Agui Saldaña, ahí está el Dan. Chapo, chapo, chapo. La pata de la colonia de Sinal.

van los saludos cordiales para los paconderos de la colonia Santa Cecilia. Paconería López, todos los choferes, los más guapos de toda la región, los de la ruta 27 que andan con toda la actitud.

0: para la banda de la colonia Santa Cruz, chapito. La tremenda Lucy que genera. Ay, la Lucy. Lucy J.G. Y como el balomero. Muchas gracias, banda. ¡Qué tremendas horas!
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0: me cumple, me pide la cumbia, llama ya. Para mi compadre Crucito, la importancia de Scorpio. El internacional sonido. El sonido era bendito. Un besote, sonido donde quiera que andes. Toda la bendita vida, sonidero de corazón. Ya llegó el amor de mi vida. Año de mis quincenas. Escúchala, papá. Hasta que me viene a visitar al live de TikTok. No, pues que se celebra, ¿o qué? Anda, ya alguien que viene del futuro, dice que México va a llegar a la final. Ojalá, papá.

0: Desde Pueblita de la Bella, para la guapa Luna, para toda la banda que viene en la combi, escuchando todo volumen.
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0: Dice Luna para la Chema, Chema el amor de mi vida. Dice para mi hijo Carlos Benjamín, una canción de las cumbias. Ándale, cualquiera. Saludos cordiales desde Miravalle, pura Iztapalapa, Ciudad de México.
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0: Dice el sonido de la Benito para mi esposa de la Anita Cuate, que está cumpliendo años allá en el Tepeyac. Muchas felicidades. Al rato mi vida en el pastel. Chapo, chapo, chapo. No me digan eso, banda, que voy a llorar. Dice Chapo, tú eres mi motivación para venir al jale. Chapo, por ti pongo la radio. Gracias, bandita. Por ti prendo la radio, Chapo. Los quiero mucho, bandita. Me piden motivos del grupo mojado, cámara. Toda la banda parada desde ayer de costura. Ayer de costura, Yolis. Para la tremenda Susi. Ahí está, les dedico esta rola, carnal. Esta rola más dedicada para el tremendo Carlos Benjamín, de parte de Brent. La banda de la Ruta 74, Miravalles. A la China de Jalapa, escúchala. Para ver o que saque las minches, jalo. Ahí te va el saludo para Don Tormenta Eléctrica. Hasta

0: ¡Vamos, vamos, Mari! Invíteme, Mari García, en el Club de las Infieles Forever. Mari García, un besote. Llamado de San Leche lo típico. En especial para la familia Galvez Cruz. Dime cómo. Ahí está la rola. Para Andrea. Hazle la. Ajá. Y para la carnicería Potango, aquí por Santa Mónica. ¿Dónde está esa carnicería? Yo vivo por allá. Un rato les caigo. Cámara banda, en un momento retachamos para seguir a la fiestota. Recuerda que estamos en vivo a través de TikTok Live, la mejor FM de Tehuacán. Aquí nomás.
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0: Esto va para el Matthew. Atracciones Nava. Me pide voy pagando. Señoras y señores, para toda la banda que ya se anda preparando, prepárate para tu graduación. 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
1: Y un saludo especial de Andrés Contreras y Grupo.
0: ¡Escúchala, papá!
1: Para toda la banda de la Unión Americana.
0: ¡Suéltalo, viejón! El dueño de tu amor, la banda que me escucha desde Indio Hills, California, el mejor, el número uno. Para Marisela Morales Ramírez, muchas gracias. Para el Peluca, el maestro Daza, el Ricky, que me escuchan allá en el taller.
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0: Para toda la banda pelada que se reporta a través de WhatsApp. Chapo, buenas tardes. Acá para las hermosas hermanas tóxicas. Las tóxicas hermanas Avendaño. La tóxica Cara y Chel. Para Lee Spider y su telaraña del sabor. Para todas las mariecas del sabor. Y para los reyes y reinas de la rumba, la tremenda Kiki Ramos. Para las cámaras de Pancho Pantera. Pancho Pantera TV, el barrio para el barrio. Estamos ahora mi compa el 1028, el bodón, que la ruta 24 y edad 15. La mada que está triste, porque su mai no lo ha detonado. Estamos para la patrona Alejandra, para Dona Paola, para el Bocho. El tremendo Lukis que está en el poblado del Riego, escuchado todo volumen.
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0: Para los integrantes de la cocina del Alcacerse, ayer portando, señor reportando chetas de la Nico. Siempre con la doble S, mi compa es un gabacho, soy la clave. Para mi compadre Kevin, el gabachito, papá. Atentamente el Internacional Sony de la Benito. Suéltala que ya camina sola. Escúchala, papá.
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0: Y saludos para mi tía, la Claudia, que me dijo que me quedará sin teléfono por no registrarme. Va, buenas tardes, habla el maestro Camaleón y el argentino, la banda de San Juan 5 reportándose, escuchando diario
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0: Me está poniendo la del abonero.

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1: ¡Baila la papa! Para toda la banda de Romantel Orquesta. ¡Esa no! Me piden el dulcerito. Con sonido la mejor. La bandita Sucumbiones. Trabajando en Indio Hills, California. Me piden vida y anda chida. La banda de California presente.
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1: Está para toda la banda de la Virgen de por Zaragoza. El muchacho alegre, ay mamá. Para toda la barrita de New York. Para la mujer más hermosa de Tehuacán, Monserrat de parte del gato.
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1: Paso rudo dice para mi dulcecita, mi novia dulcecita que está vivo por mi casa. De parte del Diego Gese. Para toda la banda balada de Cuscatlán. Ay, la pequeña. Ay, camello, pa' camello. Ahí te va para el tocayo. De Landsteiner, CDMX. Ahí te va para Anaí. A través de Anaí de parte del Monkey. Dice para el amor de mi vida, Angélica hasta Chicago. Baila la papá, el tocayo. Landsteiner, CDMX. Que le gusta, le gusta.
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1: Como siempre los chimpancés de la América.
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1: Escucha. Ahí te va, dice, para el amor de mi vida, que está trabajando en la Ruta 32. El castor, la niña de todos. Me está pidiendo la cumbia de los pobres, cámara.

Ahí estamos para la tremenda Fabi, la chica dorada de la nota 24, que anda bien triste. Porque ya corrieron a su novio, Cha. La banda de Carolina del Sur, el tremendo Checo, hasta San Francisco, California.

Hola, cosa desde Cuapa, Rachelita 73, la cumbia de cariñito, por el amor de mi vida, el gato de la central de pasos, ahí está pobre el pulga, el camello,

0: por aquí.
1: Mi copa Paquiao, que más infiel de la cruz del 16 de marzo.
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1: Mi copa Chema, que más infiel.
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1: Para toda la boda de San Juan del Cingo. El maestro Washington, Ando y Commander. El delfino, el patrón de Alfredo, el padre Amaro. El bien negro de la nueva orquesta de cámara. Dice para mi jefe, Samuel Martínez, que le gusta que le digas: ¡suéltala que ya camina sola!

0: Anita Caguamera luego dice que soy payaso porque no les pongo sus rolas. Pero es que escúchense nomás cómo me piden las rolas.
1: Compu, cosas bonitas de Grupo Maravilla.
0: Ah, no, esa no es.
1: Chapo, chapo, chapo, la canción de, no de la medusa, sino la que la chica que canta igualito a esa canción, una que es muy parecida a la de la medusa, no sé qué canción es, ojalá puedas ayudarme, saludos.
0: Sabrá Dios qué rola me pidió. Ah, te creo, sí sé cuál es, escúchala. Grupo Descontrol, papá. Nos vamos en corte, bandita. En un momento regresamos. Continuamos en vivo a través de TikTok Live.

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0: Ya llegó el Recalín Promotion. Para toda la banda bailando de Las Vegas, Nevada.

0: Cuántates, Coco, qué sabroso.
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0: Para toda la banda que quiere que le vaya yo a tocar. Ay.
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0: Para toda la banda que quiera que vaya a tocar a su negocio.
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0: Mándame su mensajito 238-152-8794. Para mi compa, Pedro GZS. 238-152-8794. Ese WhatsApp es la mejor. Para toda la banda que se reporta. Para Miguel, que le gusta a las señoras. ¡Ay! ¿Y a quién no? ¡El grito de las chicas del bienestar! ¡Uf, cómo me gubi! Ahí te va para la hormiga, en los frentes de parte del amor de su vida. Toda la banda de Toluca, para Diana y Lulú. La tremenda María Reyes, que le picaron los escudos. A ver... Para Llorada Pascual Cruz, la banda de la Zapata, la banda de su Sugar, ¡vámonos!

0: Vamos a escuchar los audios, banda, que nos van a través de WhatsApp. No manches. Ahí les va este.
1: Saludos para el Fernando, que vende jugos aquí por la Purísima. Ya se está echando su huasteco.
0: ¡Qué me di!
1: Que andamos escuchándote.
0: Ay, banda, si ya sabanas, ¿para qué cobijas? No van diciendo que no diga su terminación porque la voy a decir.
2: Compu, cosas bonitas de Grupo Maravilla, porfas, porfas.
0: ¡Cámara, banda! Vamos a complacer a toda la racita que se reporta a través de WhatsApp. ¿Está descansando? Para la mamich, escúchala. La cajera estrella de Caritas Tacos. La guapa Zapata, la checadora hermosa de la ruta 24, como siempre.
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0: Vamos a complacer con esta rola que nos habían pedido a través de TikTok. Es la vida futura.

0: Toda la banda de San Juan Atzingo, Sonido Acuario.
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0: Para mi copa El Zahir.
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0: toda la banda que anda chambeando por la Josefa. ¿Vieron una de clasiqueros?

0: toda la banda migajera, escúchala. Bobby Coppers ahí. Ahí está para todos los ecuatorianos que ya aprobaron el Chile Nacional. Ay, qué chico.
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0: Ahí te va a saludo especial para Rico. Y el flequillo que le gusta jugar. Así te canso, te pico.

0: quiero felicitar al joven Isidro Eduardo Esteban. Isidro Eduardo Esteban Martínez, hoy cumpleaños. De parte de la familia Esteban Martínez, con la canción de Conejo la Luna. Ah, y ese es el sábado con el profe. La banda que me escucha hasta San Lencho. Escúchala. Para la señorita Quirina, que le gusta que...
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0: Que le gusta el producto de mi Aguatlán.

0: ¡Ahí está para el señor Roque! El Roque que comienza a caer de estudios en Tijuana.
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Está pidiendo la copia de los pajaritos para los chavos de qué construcciones. El Calache, el Tito Sacudo, Grande Julián, mi compa Getioto y el Precioso. Toda la banda que me escucha hasta el aeropuerto. Para la niña Alexa Rojas, que su hermano Uriel le regaló su teléfono para ver, para haber obtenido diploma, mira nomás. Voy a sacar diploma también para que me regalen un teléfono, banda. Para toda la banda chilanga, escucha.

0: Para mi compa Chaparrito, saludos hasta Copita la Bella. Bandita Cabomera, vamos a escuchar qué dicen los audios que nos manda la raza a través de WhatsApp. Recuerda 238-152-8794.
1: ¿Qué onda, Chapo? Oye, ¿me puede complacer una música al final de nuestra historia dedicada para Gaby?
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0: Señoras y señores, estamos llegando a la recta final.

Recuerde, manda palabra a reportarse a través del 238-152-8794. Mandarola que guamera, se viene una promo bien perrona. Te recomiendo que nos sigas en todas nuestras redes sociales, La Mejor FM Tehuacán. Y si tienes chance, me puedes seguir a mí también. Me encuentras en todas las redes sociales como Joaquín Lumar.

Este pueblo los infamosos del barrio Corona Queens, la pura banda de New York. Dice Chapo, dile a mi novia Dulcecita que no se vaya a su casa, que se quede todo el día conmigo. ¡Ay! Y apártala, carnal. No es cierto. Si me dieran a elegir entre mi vida y tú, te elegiría a ti, porque mi vida eres tú. ¡Ay, qué poeta me salió el Jonas Chávez! ¡Se ve que Chile Chávez!

el siguiente tema es muy especial, porque quiero dedicárselo a toda la banda chambeadora, toda la racita que está a punto de salir a comer, toda la banda que se levanta tempranito para ir a trabajar, para sacar la feria para su familia. Quiero decirles a todos y cada uno de ustedes que estoy muy orgulloso de ti. Recuerda, mi rey, mi reina, levántame la carita, que se te cae la corona. Esta rola es para toda la raza de bronce que chambea día con día para sacar adelante a su familia. Quiero decirte que lo vas a lograr. ¡Escúchala!

Banderola por ahora, es momento de despedirnos. Pero si Diosito lo permite, mañana nos escuchamos, mañana nos vemos. Mientras tanto, hoy échale todas las ganas. Que llegues con mucho sueño a tu casita, para que descanses bien. Los dejo en las buenas manos de Noticias Tehuacán. En punto de las 3 de la tarde, no te pierdas lo mejor de la mejor.

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3: Aquí nomás la mejor 100.7, es un gusto saludarles, soy Elizabeth Rodríguez Lezama y le doy la bienvenida a Noticias Tehuacán. Hoy con mucha información para compartir con ustedes, quédense con nosotros a esta hora 20 minutos de noticias. Este día le damos a conocer que han aumentado los precios de los platillos por parte de Fonderas en el mercado 16 de marzo. Le diremos cuál es la causa de esta medida, que no es del todo agradable para las comerciantes, pero pues que ha sido necesaria. También le informaremos del abasto que dice el director del IMSS de la Clínica 9 del IMSS en Santa María Coapan, que tienen abasto suficiente de medicamentos y que siguen toda una estrategia para poder mantenerse de esa manera. Ayer

0: corresponde al número de habitantes real de la comunidad y claro, esto impacta en el recurso que le corresponde a esta población. Sin embargo, el ayuntamiento está culpando a los habitantes de Santa María la Alta de no querer llegar a un acuerdo. Lalo.
1: Gracias, Elizabeth. Excelente tarde para todos. Fíjese que se está preparando ya la feria del chile en nogada en los próximos días aquí en Tehuacán. Hay que recordar que se hace abierto al público y bueno, pues estaremos dando detalles. El Congreso del Estado, fíjese cómo están las cosas en temas de salud, sobre todo en el asunto de estas enfermedades que prácticamente llegan a impactar de un momento a otro a la población, como son pues lo que llamamos comúnmente, ¿no? Las enfermedades cardiorrespiratorias y algunos también por paros cardíacos. Bueno, el Congreso del Estado avaló un acuerdo para exhortar a la Secretaría de Salud y a los municipios a capacitar a todo el personal en las oficinas gubernamentales, en las escuelas, donde también haya población, porque es necesario tener, pues ahora sí que las primeras medidas que se deben acatar para atender una persona que esté en un momento de estos casos. Acuérdese que la mortalidad sobre infartos está en primer lugar en Puebla. Por esa razón lo han avalado. Así es que vamos a platicar de eso también. Y bueno, pues siguen haciendo caso omiso a la poda de árboles, a pesar de que los costos son muy bajos. Nadie ha pedido permiso. Simplemente llega su podador y lo hacen de manera individual. Esto es lo que dice Paola Rojas, directora de Ecología, en el que vamos a ampliar la información. Y en la mesa de análisis ya están los hologramas y el QR para los motociclistas. Les vamos a dar cifras de cómo está el asunto y cómo pueden adquirir ya estos QRs para que los coloquen en el casco de seguridad a todos los motociclistas del estado de Puebla, incluyendo, por supuesto, Tehuacán. Así es que participe, recibimos sus comentarios. Recuerde que ahí la mejor opinión la tiene usted.
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3: La temperatura justo ahora es de 24 grados centígrados, hay viento ligero de 8 kilómetros por hora, la humedad del 51%, calidad del aire se reporta buena y el índice UV moderado. Por la tarde se espera un 60% de probabilidad de lluvia acompañado de actividad eléctrica, además de ráfagas de viento de hasta 29 kilómetros por hora. Por la tarde se espera un descenso de la temperatura hasta los 16 grados centígrados.
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15: Es la 1:14 p.m. y vamos con nuestra información local. Han aumentado precios en el en el mercado, en las fondas del mercado desde este marzo en los platillos. ¿Cuál es la causa, Paco Castro? Te escuchamos.
14: Así es, el incremento en el costo de los alimentos y otros insumos obligó a las fondas del mercado de los mercados de Tehuacán a ajustar aproximadamente un 15% el precio de sus platillos. Sin embargo, este aumento apenas permite cubrir los gastos de operación y ha reducido las ganancias de las cocineras. Esto lo informó Carmen Blanco, líder de las fonderas. Explicó que actualmente una comida corrida tiene un costo de entre 90 y 95 pesos, mientras que los platillos individuales se venden entre 50 y 70 pesos dependiendo del tipo de carne y el tamaño de la porción. Detalló que la carne de res y de cerdo alcanzan precios de entre 145 y 150 pesos por kilogramo, además de que productos como el pollo, las verduras, el aceite, el gas y los condimentos también han registrado incrementos constantes, elevando significativamente los costos de preparación. La representante de las fonderas señaló que aunque algunos clientes consideran elevados los precios de alimentos como arroz, sopa o frijoles, estos no contemplan los gastos adicionales que implica su elaboración como combustible, ingredientes y materiales.
16: Cuenta que era su sopa caldosa, su sopa de arroz o sopa de espagueti, su guisado que era el platillo fuerte y su vasito de agua y sus tortillas. Frijolitos, ya lo que es una comida corrida. Ahora en la actualidad ya una comida corrida ahorita ya vale entre 90 pesos, 95 pesos. Y ahora la gente ya nada más te da tu arroz, tu guisado, tu vaso de agua y tres tortillas. ¿Sí? Fíjate la gran diferencia de los años que antes, yo te estoy hablando, de hace 30 y tantos años, que la comida corrida valía eso. ¿Sí? Ahorita ya un plato de comida está entre los 50, hay compañeras que todavía siguen dando 50 pesos, otras damos 60, otras damos 70, dependiendo del tamaño de la carne que también ponga uno.
14: Recordó que hace aproximadamente 30 años la comida corrida costaba 70% menos de lo que cuesta actualmente, incluía sopa, arroz o espagueti, un guisado, agua, frijoles y tortillas, lo que refleja el impacto que ha tenido el aumento generalizado en los precios. Indicó que pese a este panorama, las fondas mantienen su compromiso de ofrecer porciones abundantes y alimentos preparados con ingredientes de calidad.
15: Así que ha subido,
17: ¿no? Bueno, ¿y cuánto cuesta?
14: Ahorita el platillo individual está entre los 50 y 70 pesos y la comida corrida entre los 90 y 95. Todo depende de la porción.
15: ¿Y tres tortillas?
17: Sí, porque sí.
15: Ay, en México no, o sea, eso.
17: No me limiten, por favor,
14: Las papeñitas dan que a peso la tortilla, sí. Creo, ¿no?
17: No.
14: ¿O más?
17: Sí, Paco, no, más.
15: ¿Más?
17: Claro, no, ¿cómo crees? ¿Cuánto te cuesta? A ver. ¿Tú
18: por 10 pesos dan 12?
15: Sí,
14: está como a peso,
15: sí.
14: Cada tortilla.
17: No, manches, no.
18: Un peso con dos. ¿O te las han dado caras a ti?
14: Pero, sí, cúralo. Sí, porque más o menos sí. Pues, por 10 pesos dan 12 tortillas.
17: No, pues está grave esto, ¿no? Sí. Sí, pero imagínate, te limitan en el menú
15: tres tortillas. No, sí, por lo regular, de hecho, por lo regular no te dan tortillas.
14: No, las compras no, aparte.
15: Las compras aparte. Tortillas ahí.
17: Sí, pero ahí te dicen. A ver, ahí te dicen, ¿con tortillas o sin tortillas? Ajá. ¿No? O sea, y claro, pues sí, siempre sí, los frijolitos hay que... con unas tortillitas, ¿no?
15: Pues es que no hay modo de comer en México sin tortillas.
17: No. Y si
18: no sabe, no sabe.
17: Sí, no sabe. Y de cuapeñitas, pues obviamente no puedes,
18: ¿Y de cuapeña no te comes dos?
17: No.
18: Bueno, ya me delaté, ¿verdad?
15: Nadie se come dos, ¿eh?
14: Sí.
15: Mínimo,
17: pero
15: 10 pesitos.
17: Aún así se me hace económico.
18: Sí, en las fondas es más económico comer, sí, en las fondas.
15: Sí, claro, sí, si te vas a un
17: restaurante.
18: Ahí sí.
17: Sí, ahí pagas nivel, sí. Mucho más arriba, no, de los 130 pesos.
14: Pero hace
17: pesos.
14: Más de 30 años que costaba 15 pesos.
17: No, bueno, Paco, pues está más.
14: Traía todo eso.
17: Ha evolucionado esto, sí, ¿no? Sí, sí. Ha evolucionado. Entonces, sí, claro, creo que esto obviamente que impacta. Además, si nos agregamos el gas.
14: Sí, que es lo que siempre está.
17: El gas, ¿no?
15: El gas.
17: Porque el gas, yo me imagino que 2 o 3 tanques a la semana sí se consumen, ¿eh?
14: Sí, y además también se ha elevado bastante el precio, sí, del pollo y de la carne de res.
17: Sí, claro.
15: Ah, eso sí, la res se ha ido...
17: Es que, ¿cuánto tiempo tarda para cocinarse,
14: sí,
17: no?
14: Sí, también, además.
17: Sí.
15: Y luego las temporadas que vienen y que un producto sube de forma alarmante, baja pero le sigue otro. Exacto. Y en fin, siempre ellos están enfrentándose a alzas de productos, sí, de los productos básicos que ocupan, jitomate, chile, cebolla. Sí,
14: hace unas semanas que decíamos lo del que se había elevado el precio del jitomate y del tomate, ¿no?
15: Sí, hasta 50, 60 pesos.
17: Ahora yo insisto mucho que sigue siendo económico, pero hay otro factor, que el sazón es diferente.
15: Sí, son
17: en un restaurante.
14: Más casero en el mercado.
17: Es más casero,
15: son cocineras, sí, tradicionales.
17: Sí, exacto. Sí. Entonces, sí, por ejemplo, el caldito de pollo, ¿no?
14: Un molito verde.
17: Este, hasta ya, los ya mismos.
15: Que les gusta comer.
17: Sí, no, sí, creo que, bueno, no me dejarán mentir, pero sí debe de tener un sazón muy distinto, ¿no? Mucho más hogareño, más casero. Entonces, sí, pues vale la pena.
15: Sí, sí.
17: Vale la pena. Porque sí hemos comparado, por ejemplo, un guiso, ¿no? Un guiso en un restaurante allá. Los mismos chilaquiles.
14: Sí.
17: Los mismos chilaquiles. Vayan a probarlos allá y vayan a probarlos luego. Les digo, ¿dónde?
14: Los totopos y, con sal.
17: Exacto. Sí. O sea, te compras una valentina y le echas a los totopos y ya quedó bien suave los chilaquiles. Oye, pues, sí. Y luego 130 pesos.
15: Ah, no, exacto. Sí, sí, son de 130 pesos.
17: Sí, sí, está caro.
15: 120, yo creo, por mínimo. Y aparte creo que ya sube
17: y acá
15: si
17: con...
15: le pones su cecina.
17: Exacto,
18: ah, claro.
17: Huevitos, o pollo, sí, o sube, huevitos, ¿no?
15: Sube,
17: sí,
15: ¿no?
17: Sigue siendo económico, sí. Claro, en las circunstancias de quienes van a comer a las fonderas, también a ellos se les hace caro, ¿no?
15: Sí, sí, sí, también. Sí,
17: obviamente.
15: Es, ¿no?, que es un cliente con distintas necesidades y posibilidades.
17: Sí, por ejemplo, comen también los trabajadores del comercio, ¿no? Uh-huh. Entonces, obviamente, pues el recurso no alcanza para irte a un restaurante, vas a la fonda.
15: Sí. Y muchos de ellas tienen a sus clientes principales entre los locatarios.
17: Así es.
15: El mismo mercado, ¿no?
17: Sí.
18: Y también mencionaban que son excelentes clientes la gente que viene los sábados de la región. Que vienen precisamente a hacer sus ventas,
17: compras.
18: Sí. Y mencionaba que muy buenos clientes y que de hecho son de los que menos se quejan.
15: Sí, los que dicen cuánto es y órale,
17: sí,
15: pagas sin problema.
17: Pero pues es que te vas con el paladar satisfecho.
15: Exactamente.
17: ¿No? Bueno, seguimos hablando de comida, ¿qué les parece? Porque se avecina ya la feria del
15: chile en
17: nogada. El chile en nogada, ¿no?
18: Así es.
17: Maribel Linares.
18: Justamente, y se tiene la expectativa de atraer visitantes y sobre todo fortalecer la economía local. Y para ello ya las autoridades de Tehuacán alistan lo que será la séptima edición de la Feria del Chile en Nogada, la cual prevén realizar entre los días 25 y 26 de julio en la explanada del Palacio Municipal. Así lo dio a conocer Daniel Guzmán, quien es coordinador de turismo. Comentó que el evento contará con la participación de entre 20 y 25 cocineras tradicionales, quienes ofrecerán este platillo y también van a competir en un certamen gastronómico y conocer sobre todo la calidad y autenticidad de sus preparaciones para también promover la conservación de sus recetas que forman, también dijo ya, parte del patrimonio cultural intangible del estado de Puebla.
19: Nuestra séptima feria del chile en nogada viene aproximadamente a finales de julio. Se están ultimando detalles. Vamos a tener cocineras y cocineros tradicionales que van a participar. También a la vez vamos a tener un concurso que es con los mismos cocineros y cocineras tradicionales. Esto para incentivar y motivar a nuestros cocineros a participar en este gran evento, en esta feria del chile en nogada. Recordemos que nuestra feria del chile en nogada, pues ya es de cada año que se realiza. El chile en nogada es patrimonio cultural intangible ya registrado en el estado, y pues en esta ocasión también vamos a involucrar un poco de festividad. Vamos a meter calendas, danza folclórica, algunos artistas locales que ya estamos contemplando, y sobre todo vamos a involucrar a los artesanos que están o que son de Tehuacán y sus regiones.
18: Así es, como ya lo escuchamos, es una serie de eventos culturales, artísticos, y también hacía mención de la presencia de artesanos en esta festividad. También mencionó que la intención es precisamente consolidar el festival como uno de los principales escaparates turísticos de la temporada, al tiempo de brindar, dijo, espacios de comercialización para las cocineras y sobre todo para los artesanos de la región. Adelantó que durante la feria buscarán ofrecer el chile en nogada en un precio accesible, sin que diera detalles de cuánto será el costo. Esto, dijo, también es con el objetivo de que un mayor número de familias puedan disfrutar de este tradicional platillo, y porque muchas veces hacía mención, se ven limitadas a adquirirlo en un restaurante, de hecho también en las propias fondas, ¿no? Aquí la intención es que en este festival exista un precio accesible y que todos puedan consumir el platillo.
17: ¿Cuánto cuesta? ¿El chile en nogada?
20: Unos 300.
15: 300, sí, más o menos. 350, sí.
17: Qué bueno que no me gusta.
21: Y algo.
17: Sí.
21: 180.
17: Sí. Qué bueno que no me gusta porque sí está caro.
18: ¿No te gusta el chile en nogada?
17: Ah, a mí sí. Me gusta, sí, el chile relleno, sí, el puro chile, pero...
18: Pero con la nogada,
17: la
18: ¿no?
17: La nogada.
18: Ay, tan exquisita.
21: ¿No te gusta la combinación dulce?
17: No, exacto. No, no, no. No,
15: no eres gente normal.
17: No le encuentro, fíjate. De verdad, no lo encuentro.
18: Híjole, voy a cancelar
15: la nogada. Yo estaba
17: no, preparando. O sea, tú lo puedes degustar, no hay problema. ¿Sí?
18: Ah, bueno. No, pero la intención era que fuéramos
15: todos.
17: Pues yo los acompaño.
15: No, que no vaya.
17: Gracias. Eso es todo, gracias. Me voy con mis amigas las fonderas. Allá nos vemos.
15: Ándale, ¿qué crees? Vamos a ir ahí.
17: Está bueno.
15: Bueno, pues el asunto es que ojalá que sea una buena temporada, ¿no? Para que así, mira, los amigos de los restaurantes se sigan con una buena racha que tienen hasta ahorita.
17: Claro.
21: Y esos festivales han tenido buena respuesta. Ha pasado bastante con el mole de caderas y también anteriormente con el chile en nogada, y sí va gente. Sí,
17: por lo mismo que pues eso, porque es más por el barato. Precio, sí, lo ponen accesible.
15: Que obviamente es solamente un día, ¿no?
18: Así es. Son dos, ¿no? Mencionaba, nos adelantó parte de esta información, sin embargo, recalcaba que están aún definiendo, por ejemplo, el precio que van a ofrecer, falta que den a conocer cuál será el precio. Segundo, si van a ser dos o un día, él prevé que sea a finales, como lo mencionaba, pero ya están en los últimos detalles. Ya estaremos también dando a conocer con exactitud en cuánto estará el precio y sobre todo si nos vamos a dos días o un día de festival.
17: Sí, depende de eso, ¿no? Pues estaremos atentos. Hay que probarlo, ¿no? Yo decíamos en la mañana que, y la granada, ¿no? Como ayer también complementamos.
18: Sí. Y que fíjate que me sorprendió también hoy, preguntaba en un restaurante que vi que ahí ya el anuncio, y me dicen que desde el viernes ya iniciaron con la venta. Entonces sí, tiene mucha razón don Juan Manuel, que efectivamente ya hay comercialización del chile, pero la incógnita es saber y la granada.
21: Sí, es que creo que hay restauranteros que la traen de otros lados. Uh-huh. No recuerdo bien de dónde, pero sí compran en otros lugares. Uh-huh. Pero sí, y como decíamos ayer, lamentable, ¿no? Que después de que Tehuacán fue conocido como Tehuacán de las Granadas, ahora no haya tantas granadas.
17: Oye, es Tehuacán, la escasez de la granada en Tehuacán.
18: Pero también habría que preguntarle el de desarrollo rural, ¿no? Hicieron un proyecto.
17: Como un tipo invernadero de granadas.
18: De granada.
21: Sí, también fue junto con lo de la pitahaya, ¿no? Que también trataron de rescatar esto.
17: Sí, pues ojalá, ¿no? Que se siga teniendo, ¿no?
21: Sí, para que no se pierda.
17: Porque si no, no hay... Bueno, va a haber chile en nogada sin granada.
21: Con granada no tan buena.
15: Sí, no, que haya con granada.
17: Sí, claro.
15: Eso es lo que le da también otro
17: sabor. Y luego, sí, es que anteriormente había tan exceso de granada que hacían agua de granada, ¿no?
15: No, incluso la granada se ha comenzado a vender así como la fresa, por ejemplo, que te la venden el puro granito con crema y no sé qué otras cosas, o... la otra, que es lo que nos hace, nos identifica como mexicanos, con limón y chile. Uh-huh. Así es como he visto que en
21: los vasitos,
15: sí,
21: ¿no?
15: Ya el puro granito con limón, chile, o si lo quieres dulce, con fresa y lechera. Y así se ha vendido. Pero ahorita, pues no veo.
17: No vemos.
21: De San Andrés Calpan también compran granada para el chile en nogada. Sí, que los principales productores o quienes abastecen de la granada al estado de Puebla para el chile en nogada, en primer lugar es el Valle de Tehuacán y después la zona de Calpan.
15: Sí, pues hay que echarle ganas. Sí. A los productores. Habían dado, ¿no? Había un programa. ¿No
17: fue pues el que decía que... Maribel?
15: Sí, pero no está.
17: Pero pues no hemos visto. Ajá, no sabemos.
15: Es que la granada tarda en crecer.
18: Sí, tarda en madurar.
17: Sí, no es de un año.
15: No, tarda. Ah, no,
18: pues
15: no,
18: entonces sí, está bien. Sí, entonces.
17: Pues vamos a esperar a Maribel. Sí.
15: Bueno, vamos a otro tema porque pues las enfermedades crónicas ocupan primeros lugares en muchos aspectos y uno de ellos también es en la necesidad de medicamentos. ¿Cómo está la Clínica 9 en esa materia, Paco?
21: La Unidad de Medicina Familiar número 9 del IMSS en Tehuacán mantiene una estrategia permanente para garantizar el abasto de medicamentos, principalmente para pacientes con enfermedades crónicas como diabetes e hipertensión. Esto lo informó su director Alejandro Gutiérrez Aguilar. Explicó que cada semana se realizan reuniones con la delegación del IMSS en Puebla para supervisar el suministro de medicamentos y atender de manera inmediata cualquier desabasto.
0: Nuestra delegada, tratamos de que si hay alguna falta de algún medicamento de sustitución, también tenemos esa encomienda de sustituir al paciente. Muchas veces toma la sustitución como que no es favorable para el tratamiento, pero en realidad si se quedara sin medicamento por alguna causa el paciente, mejor sustituir para que no se quede sin tratamiento y obviamente bajo indicaciones médicas se puede realizar. En cuestión de eso estamos trabajando fuerte con las, si faltaba algún medicamento, con las compras emergentes del administrador, un servidor, que es la encomienda que tenemos es esa, de las enfermedades.
21: Agregó que existe coordinación con el Hospital General de Zona número 15, la Clínica 30 y otras unidades del IMSS para realizar préstamos o traslados de medicamento cuando sea necesario con el propósito de garantizar la continuidad en la atención de los derechohabientes.
17: Pues así está el panorama con los medicamentos. Creo que ya es un asunto que se está resolviendo poco a poco. Bueno, ¿cómo está la poda de árboles en Tehuacán? Porque decíamos fuera del aire, ¿no?, que cómo teníamos que hacerle para esto. Vamos a ver qué es lo que dice la directora de Ecología, ¿no?
18: Así es, justamente, a pesar de que el costo del permiso para la poda de árboles oscila en los 27 pesos, no son escasas las solicitudes para esto, pero de no solicitarlo también deriva en sanciones económicas, además de que tiene pues el poder, por así decirlo, la Policía Municipal de intervenir en caso de detectar que se está realizando una poda en la vía pública. Así lo dio a conocer Paola Rojas, quien es directora del área. Abundó que es necesario que los ciudadanos realicen la solicitud en la Dirección de Ecología y por escrito tengan el permiso, ya que existe esta idea errónea que solo con hablar al área es suficiente, lo cual no es así.
1: Los reportes, recordemos que cuando están en vía pública no solamente tenemos nosotros la facultad de intervenir, también tiene la facultad policía, de acuerdo al reglamento de banda de policía y buen gobierno, artículo 32. Ellos también están facultados para cuando están haciendo tala de un árbol o haciendo una poda muy drástica, ellos son los primeros que los canalizan, de ahí nos pasan el reporte a nosotros y nosotros llegamos. Muchas veces se ha desinformado y dice, bueno, es que yo ya avisé y pues yo ya tenía permiso. Entonces cabe aclarar que no es así, no es una situación de que pues manden un mensaje a alguien del área y pues con eso yo ya avisé. El permiso oficial se tiene que hacer en las oficinas de ecología, no con un particular, no conmigo, no con ningún compañero, directamente en las oficinas se solicita. La inspección es totalmente gratuita y de hecho el permiso de poda tiene un costo de 27 pesos. Realmente no es mucho el costo del permiso de poda, simplemente es para saber precisamente en qué condiciones están pues las especies, el estado fitosanitario, cuánto porcentaje se puede podar y cuáles son las...
18: Así es, detalló que previo a emitir este permiso, acude un inspector a valorar la especie para que en base a ello determinen también el tipo de poda que necesita y sobre todo emiten estas recomendaciones que deben llevar a cabo durante el corte. Mencionaba que para realizar la poda solo les permiten el 30%, no más de ello, y a diferencia de otros, hoy quienes también, a otros años, hoy mencionaba que quienes se dedican a la jardinería ya le piden también a las personas el permiso para no tener ellos este conflicto al momento de trabajar, recalcando que no es tedioso el trámite.
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1: Faltan 18 minutos para las 2 de la tarde y en nuestra cabina damos la bienvenida a José Andrés Martínez, coordinador de alumbrado público, pues para recordarnos que hay un teléfono, un número telefónico para que uno pueda hacer reportes sobre este servicio. Bienvenido, buenas tardes.
2: ¿Qué tal? Buenas tardes, saludos a todo tu auditorio. Sí, para comentarle a la ciudadanía que seguimos activando el número de teléfono para que todos los ciudadanos reporten sus luminarias apagadas. El número es por medio de WhatsApp y llamadas de lunes a viernes de 9 de la mañana a 5 de la tarde. Es el número 5596-603084. Los ciudadanos pueden hacer el reporte desde la comodidad de su casa, mandando una evidencia fotográfica de la luminaria apagada, la ubicación, y nosotros posteriormente con eso detectamos la luminaria y le damos la atención.
1: Muy bien. ¿Qué reportes son los más comunes que reciben?
2: Mire, ahorita por el tema de lluvias hemos tenido varios reportes por bulevares, colonias, juntas auxiliares, lo cual este mes tuvimos un total de 750 incidencias por el tema de lluvias, lo cual se fue atendiendo máximo 48 horas, juntas auxiliares la estábamos atendiendo máximo 72 horas, pero le hemos estado dando la atención. El tema es más de luminarias sulfatadas, cambio de fotoceldas o luminarias que ya les entró agua. Ese es el tema del por el cual el punto se encuentra apagado.
1: ¿Y cuáles son las que más problemática presentan para hacer la reparación?
2: Nosotros tenemos la encomienda de que si el punto de luz está apagado, lo tenemos que activar al momento. Si vemos que la luminaria cumplió su vida útil porque le entró agua a la luminaria, en ese momento es el cambio de luminaria para que el punto no esté apagado. También comentar de que tenemos rondas nocturnas en lo que son avenidas principales, de entrada de Tehuacán, colonias, para mantener los puntos activados.
1: Pues ustedes también supervisan y detectan las luminarias apagadas.
2: Así es, contamos con cuadrillas para mantenimiento de 8 de la mañana a 6 de la tarde y de 6 de la tarde a 1 de la mañana. Posteriormente también contamos con una cuadrilla que se dedica a hacer rondas para detectar luminarias apagadas.
1: ¿No recuerdas el número?
2: Sí, el número es el 5596-603084.
1: Gracias.
2: Hasta luego, buen día.
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18: ¿Qué tal? Excelente tarde a todo el auditorio que en estos momentos hace favor de escucharnos, deseándoles un excelente jueves. Vamos a comenzar con toda esta información que se ha estado generando en estas últimas 24 horas. En parte información ya está disponible a través de nuestra página de Facebook, Noticias Tehuacán Radio TH. Fíjense que hubo un accidente donde un motociclista resultó lesionado, tuvo que ser atendido por los paramédicos de bomberos. Esto porque fue impactado por el conductor de un vehículo en color rojo que no respetó lo que es la preferencia de paso y terminó por provocar este accidente que dejó daños materiales de consideración. El motociclista, a pesar de salir proyectado, pues bueno, resultó con golpes menores, no requería el traslado a un nosocomio. Los hechos ocurrieron sobre la avenida Reforma Norte, entre la 24 y la 26 Oriente, allí en Villas Campestre. De manera inmediata se trasladó el personal de tránsito municipal para tomar conocimiento sobre esta situación. Cabe señalar que después de un diálogo entre ambas partes, y pues bueno, el presunto responsable mencionó que sería a cargo de los gastos que se ocasionaron para evitar que las unidades fueran enviadas al corralón. El conductor de un vehículo de reciente modelo en color azul perdió el control cuando circulaba a la altura del monumento a la identidad. ¿Cómo sucedieron los hechos? Bueno, él provenía de la zona de la calzada Adolfo López Mateos. Intentó incorporarse precisamente ahí sobre el bulevar Socorro Romero a la altura del monumento a la identidad. Perdió el control, muy probablemente el exceso de velocidad. Esto ocasionó que terminara subiéndose al camellón y terminó en sentido contrario, impactando a dos camionetas que se encontraban justamente ahí. De manera inmediata se trasladó el personal de tránsito municipal para tomar conocimiento sobre esta situación. Las unidades, pues bueno, las movieron a un costado de la vialidad para evitar que se viera comprometido ahí esa zona. Y bueno, también arribaron paramédicos, únicamente valoraron a las personas que resultaron policontundidas. Estamos hablando de golpes leves, nada que pudiera comprometer su estado de salud. Con el apoyo del seguro del vehículo, pues bueno, llegaría al convenio de la reparación de los daños a las dos camionetas, una en color negro y una en color blanca. El día de ayer estuvimos allá en la zona de la carretera Federal Tehuacán Orizaba y también en la Seco, el Seco Azumbilla, para mayor referencia a la altura de la Y de Azumbilla, lugar donde, pues bueno, primeramente había una información que habían mencionado que se había registrado una balacera justamente en el lugar, o sea, sujetos armados en camionetas realizaron detonaciones, inclusive se mencionaba que hay elementos policiales, y pues bueno, es por eso que nosotros movilizamos justamente el lugar, realizamos una transmisión en nuestra página de Facebook, y pues bueno, mencionarle que esta información se descartó totalmente. Sin embargo, lo que sí puedo confirmar, porque eso lo dieron también a conocer las autoridades, es que reportaron a través del número de emergencias 911 que sobre esta carretera importante, estamos hablando que es muy cerca de Tehuacán, en la zona de la región de Chapulco y Azumbilla, pasaron camionetas con hombres armados, y eso lo confirmaron pues testigos oculares, quienes pues bueno se entrevistaron elementos policiales de Nicolás Bravo de Chapulco, y también el ejército mexicano estuvo presente en el lugar, y pues bueno, empezaron a realizar operativos en todo lo que es esta zona para tratar de ubicar a estos sujetos. Sin embargo, el operativo no tuvo éxito, a pesar de que fueron hacia la zona de Pájaro Verde, fueron a la zona de Cañada, y pues bueno, no se obtuvo una respuesta favorable de esta información emitida a través del 911. Lo que sí también están mencionando las autoridades, que muy probablemente sí se vio la presencia de estas camionetas por el tema que ahora está en el municipio de Cañada Morelos, la ola de violencia que se está registrando, y por eso también mandaron a blindar justamente este municipio los elementos del ejército mexicano. Mire, esta es una información que también el gobierno de Tehuacán ya compartió a través de un boletín, pero mencionar esta parte que primeramente al 911 informaron que se había recibido una llamada de extorsión ahí en el fraccionamiento Real de las Flores, que queda en la zona de la colonia México Sur, lugar donde pues bueno arribaron de manera inmediata los elementos policiales para tomar conocimiento sobre esta situación, y pues bueno, una mamá desesperada mencionó que había recibido pues una llamada telefónica donde habían mencionado que tenían secuestrada a su hija menor y pedían la cantidad de 20,000 pesos de rescate. Esa fue la información. Empezaron a boletinar a través de grupos de WhatsApp, a través de grupos de Facebook, la fotografía de la menor con la intención de poder localizarla. Bueno, el contexto como tal, cuando ya la ubicaron, la localizaron allí en Camino Viejo y 17 Sur, es el siguiente. Mencionan que la menor pues se encontraba sola en casa, recibió una llamada aparentemente proveniente de la zona del penal, eso es lo que mencionaron las autoridades, y pues bueno, le señalaron a la menor que su mamá había tenido un accidente y que ocupaba que salieran para ir a verla. Justamente en ese lapso que la niña sale, pues bueno, le piden también el número telefónico de la madre, y es ahí cuando ellos también realizan la llamada a la mamá para decirle que pues no estaba su hija. Cuando ella llega a su domicilio, pues efectivamente no había nadie, y es ahí donde pues bueno se genera toda esta confusión que se le llama un secuestro virtual. Por fortuna pues bueno lograron ubicar a la menor caminando allá por Camino Viejo y 17 Sur, y pues se descartó alguna otra situación. Posteriormente pues le dieron todo el acompañamiento, atención a víctimas del delito. Un hombre de 80 años aproximadamente perdió la vida en el interior de su domicilio, aparentemente por causas naturales, pero sí generó en estos momentos la movilización por parte del personal de la Policía Municipal, la Policía Científica, además de paramédicos, de bomberos, quienes acudieron justamente a la 16 Poniente entre Ramón Caballero y Vía Puebla, lugar donde pues bueno, a través del 911 informaron que un hombre se desvaneció y que ocupaban de manera inmediata la presencia de los servicios de emergencia. Al momento del contacto, pues bueno, confirmaron que ya no contaba con signos vitales, se descarta que tenga signos de violencia, mencionaron sus familiares que pues bueno ya tenía algunas enfermedades y muy probablemente una causa natural provocó su deceso. Y bueno, esa también es información de última hora. Ahí en la zona de 2 Norte, 2 Poniente, en estos momentos paramédicos de Cruz Roja atienden a un motociclista, el cual se ve involucrado en un accidente. También una patrulla de la Policía Municipal terminó ahí viéndose involucrado, colisionaron justamente en la zona. En estos momentos Tránsito Municipal está realizando el peritaje para poder determinar las responsabilidades. Hay semáforos, evidentemente algunos de los dos vehículos involucrados no respetó esta señal y es ahí donde se generó esta colisión.
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41: Muévete con precaución por la ciudad. Así está el tráfico. 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
42: El libramiento tecnológico San Marcos registra carga vehicular considerable con puntos de congestionamiento en el cruce con Avenida de la Juventud y a la altura de las universidades. En Avenida Héroes de la Independencia la circulación es moderada en ambos sentidos, aunque se reporta avance lento entre la 7 Oriente y 5 Oriente. Por otra parte, la calle 5 Sur presenta tránsito lento desde la avenida Independencia Oriente hasta la 7 Oriente. La avenida Vía Puebla mantiene flujo constante con tráfico moderado en ambos sentidos. Finalmente, en Avenida Enrique Semón, la circulación es lenta, principalmente entre la 24 Sur y Valsequillo.
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1: Gracias, gracias por seguir con nosotros. Bueno, como les habíamos adelantado al principio, vamos a hablar de lo que ha revelado ya la Secretaría de Movilidad y Transporte, estos hologramas con el famoso QR que vienen en estos pegables que van a ser colocados en los cascos de los motociclistas. Y ya van a estar vigentes, acuérdense de la ley casco, ¿no? Que hubo mucha polémica al principio. Y bueno, pues en Puebla ya se va a aplicar, no hay de otra. Tenemos que obedecer a quienes usan la moto como medio de transporte para todo. ¿Por qué? Bueno, pues esto derivó primero, y yo creo que es el punto más de impacto que tuvo con los delitos que se cometen. Se cometen muchos delitos, pero muchos delitos, ¿no? O casi la mayoría de los asesinatos, asaltos, pues esto, usan la motocicleta. Y entonces de ahí deriva la estadística tan alarmante, y la Secretaría de Movilidad, junto con el gobierno del estado, pues planearon, además de toda esta reforma que se tuvo que hacer en el Congreso del Estado, para que los motociclistas

0: sabe con exactitud cuántas motos hay. Si me dicen oficialmente que hay 100,000, se la creo, pero debe haber más.
1: Okay, de vehículos son más de 300.
0: Sí, caray, ¿no? Sí.
1: Más de 300,000 vehículos. En general.
0: En general, sí.
1: Autos, motos.
0: Transporte público, todo.
1: Ajá, transporte público, sí. Más de 3,000. 300,000.
0: Sí, pero vamos a escuchar la nota dura para tener el contexto de cómo, cuándo se va ya a a poder usar este holograma y también cómo van a poder obtenerlo los motociclistas, si tiene costo o no, sobre esta referencia, ¿no?
2: Sí, así es. Los engomados cuentan con un chip que es compatible con lectores de los 22 centros de integración de servicios y los arcos de seguridad del estado, permitiendo monitorear que motos circulen legalmente. Esto lo que pretende es evitar pues que se cometan delitos en el estado de Puebla a bordo de motocicletas. Pasando a las cifras, ¿cuántas motocicletas hay en el estado de Puebla? En el 2013 se tenía un registro de 44,000 motocicletas, pero esta cifra creció un 311% en una década. Hasta el 2023 se tenían registradas más de 181,000 unidades en el estado de Puebla. El 99% de estas son de uso particular, pero ahora viene otra situación, que muchos ya se han empezado a autoemplear en servicios de mensajería o plataformas de entrega de comida. Esto representa pues un crecimiento en la compra de estos vehículos, por lo que se espera que la cifra aún aumente un 30% más. Las autoridades de seguridad pública del estado, incluyendo la Secretaría de Seguridad, señalan que el uso de motocicletas se convirtió en un foco rojo en los mapas de calor delictivo, estimando que entre el 60 y el 70% de los delitos de alto impacto en el estado involucran una motocicleta, debido a la facilidad de los crímenes para escabullirse entre el tráfico y alcanzar velocidades de huida rápida. Pues bueno, están también otros delitos como el gota a gota, además de el robo a transeúnte y otros delitos que se cometen principalmente en los municipios de Puebla capital, en Tehuacán y en San Martín Texmelucan. La Secretaría de Movilidad y Transporte de Puebla determinó que el gobierno del estado asumirá el costo de producción y distribución de estos dispositivos. El objetivo es facilitar la regularización de los conductores y evitar que las medidas sea vista como un impuesto o un trámite con fines recaudatorios. Aunque el engomado en sí es gratis, para que te lo entreguen debes tener tus papeles en regla. Esto significa que el conductor debe estar al corriente con el pago de sus derechos vehiculares, control vehicular, tenencia y contar con su licencia de motociclista vigente. La falta de este holograma en el casco no se sanciona directamente con una multa, pero las autoridades sí aplican multas si te detienen y no cuentas con la licencia de conducir o la tarjeta de circulación vigentes. Estas multas irán desde los 938 pesos hasta los 1,759 pesos aproximadamente. Todo depende de qué documento te falte.
0: Sí, a ver, vamos por partes. Primero, el trámite es gratuito.
2: Sí.
0: El requisito principal
2: es estar en regla, tener tarjeta de circulación y la licencia.
0: Con eso te entregan el holograma.
2: Ajá. Sí, al tener tarjeta de circulación es porque tienes placa.
0: Exacto. Y ahí, de ahí mismo sale el QR de este registro, ¿no?
2: Con esos datos.
0: Totalmente gratuito, no hay ningún problema. Y hay que hacerlos en el Centro Integral de Servicios de cada municipio, ¿no? Y a partir del 15 de julio, si no me equivoco, empiezan ya la entrega de estos hologramas. Que son, también hay que destacar, son inviolables, ¿eh? Son inviolables. Ahora, ¿qué pasa si el motociclista pierde el casco? No se va a ir, obviamente, el holograma, ¿no?
1: Sí,
0: lo que tienes que hacer primero es presentar la denuncia ante la fiscalía y con ese documento ir al Centro Integral de Servicios para que te den la reposición, también sin costo, ¿no? Y algún dato, se me pasa un dato, lo tenía aquí en la cabeza, pero hay un dato adicional en el trámite de los motociclistas. Ah, ya me acordé. que tienes que tener en la tarjeta

0: De circulación, el número de personas, acuérdense que son los
1: que van a usar,
2: que ocupan sí, la moto.
0: Sí, sí, y el número de personas no quiere decir que tu acompañante también tenga el holograma. Exactamente. Okay, nada más.
2: Entonces el que conduce.
0: Es el que conduce exclusivamente y obviamente tiene que tener, pues para evitar alguna circunstancia en futuro, no pasarse el casco, ¿no?
2: Justo, y mira, es lo que nos preguntan en un mensaje, dice, ¿los que tienen dos motos tienen que comprar dos cascos?
0: Sí.
2: ¿Sí?
0: Sí.
2: Es decir, cada moto tiene una tarjeta, un permiso de circulación.
0: Exacto.
2: Y su correspondiente engomado.
0: Sí.
2: Entonces, sí, efectivamente, si usted tiene dos motos, va a tener que tener dos cascos porque cada casco lleva engomado distinto.
0: Exacto.
3: Sí. Entiendan esta parte, ¿no? Como ya lo platicaba Paco, entonces, las cámaras evidentemente van a detectar con
1: el chip,
3: con este código, el nombre de la persona, ¿no? En dado caso de que se te pierda, en dado caso que te lo roben o cualquier otra cosa, y este casco se utiliza, no sé, en algún delito, podrían, supongo, señalarte directamente,
2: claro,
3: a ti.
2: Por,
3: ¿no?,
2: ello es importante que si lo pierdes o te lo roban, acudas, sí, a hacer la denuncia.
0: De manera inmediata.
2: Es como cuando te roban un carro o cuando te roban una moto. ¿Qué haces? Inmediatamente denuncias porque sabes bien que puede ser utilizado para cometer un delito. Entonces, sí es súper importante que si usted pierde su casco con su engomado, ir de inmediato. Va a ser un trámite largo, sí, pero es preferible a que a lo mejor en 2 días cometen un delito, detectan las cámaras ese casco y van a fincar responsabilidades contra el propietario, exacto, del casco, obviamente.
0: Sí, porque está registrado.
2: Así es.
0: Entonces, ¿cómo es la forma? Pues presentando la denuncia.
1: Sí.
0: No hay de otra, ¿no? Porque también hay que comentar que no te van a infraccionar. Un agente de tránsito no te va a infraccionar porque no traigas el holograma en el casco. Te va a infraccionar porque no traigas el casco. Sí. O la licencia.
4: Sí.
0: O
4: las tarjetas. Las placas, sí, principalmente.
0: Exacto. Sí, la tarjeta de circulación. La tarjeta de circulación la tienes que traer y en consecuencia las placas.
4: Uh-huh. Así es. ¿No? Es una manera también de identificar las unidades y sobre todo de corroborar que no haya sido partícipe de algún delito. Así o bien que sea una unidad con reporte de robo, que así han detectado unidades, ¿no? A través de estos operativos, sí, que cuando solicitan, checan y resulta que así tiene reporte de robo.
1: Sí, sí. Sí. El primer lote va a ser de 40,000 engomados los que van a entregar.
0: Sí, exacto. Sí, son pocos a la magnitud que hay de...
1: Sí, más de 100,000 motociclistas.
0: De 100,000,
2: sí. ¿En Tehuacán, nada más?
1: No, en todo el estado.
0: En todo el estado. En esta,
1: o sea, hasta el 2023.
0: Ah, exacto.
4: Híjole, las cifras del 2020...
2: No, bueno, ya. O sea, imagínate, esas son las cifras.
0: Sí, el
2: sí, no. Hace 2 años.
4: Uh-huh. No, ya.
1: Tres.
2: De hace 3 años, ahorita ya se...
0: Sí. No, ahí había un dato de 500,000 ya más o menos contabilizadas.
2: Pero lo
0: que esa es creíble.
2: ¿Los que van a liberar son en todo el estado?
0: No, viene un lote nada más de 40.
2: Para Tehuacán.
1: No, para todo el estado.
2: Por eso te digo, son muy pocas.
0: Son pocas.
2: Si nada más en Tehuacán calculamos que hay alrededor de 100,000.
1: Sí, y es que sí creció mucho. O sea, la primera cifra que se tenía era del 2013, en donde se tenían cerca de 44,000 motociclistas. Después, del 2013 al 2023, subió en un 311% el número de motociclistas. Sí, pasando a 181,000. Es decir que probablemente ahorita estemos hablando así de 300,000 o más.
0: Más o menos.
2: Hombre, es mucho, es un mundo.
0: Sí.
2: Y para la cantidad de engomados que se van a liberar.
0: Son pocos.
2: Son muy pocas. Son muy pocos,
0: Sí.
4: Yo creo que va a ser por etapas, ¿no?
2: Supongo.
0: Sí, suponemos si que
2: tienen
0: sí.
2: Tienen que acelerarlo. Tienen que acelerarlo porque si no, no va a dar resultado.
4: Uh-huh.
2: O sea, si no se acelera, no va a dar el resultado que se espera.
4: No se va a cumplir con el objetivo, ¿no?
2: Claro, ¿por qué? Porque va a seguir habiendo una cantidad muy grande de motos circulando sin engomado. Entonces, cualquiera pues puede cometer un delito sin engomado. ¿Por qué? Porque no está... O puede decir, todavía no me toca, ¿no?
0: ¿Pero sabes cuántas motos hay sin placas?
2: También.
4: ¡Oh, híjole!
2: También.
0: Para empezar por ahí, ¿eh?
2: Sí.
0: Y yo creo que no lo emplacan porque no tienen documentos.
2: Por algo, sí.
0: ¿No?
4: Pero aún con todo he visto que ya veo más unidades que portan placas que las que no. O sea, si bien, como lo mencionas, hay motos que aún circulan sin las placas, sí, el hecho de que se han puesto en marcha los operativos y que esto implica que te recojan la unidad, como decías hace unos días, el que te esta afectación al bolsillo, si te pega y entonces dices, bueno, prefiero tramitar, hacer el trámite para tener mi placa, a que me quiten la unidad y se eleva infracción, arrastre, bueno.
0: Todo.
1: Así ya, de acuerdo a cifras del gobierno del estado, hay cerca de 500,000 unidades, ¿sí?, en todo el estado. ¿Sí? Y la entrega de los engomados, este primer lote se va a concentrar principalmente en el área metropolitana del estado de Puebla, okay, que es Puebla Capital, San Andrés Cholula, San Pedro Cholula y San Martín Texmeluca. Sí.
2: O sea, para Tehuacán todavía no.
0: Aunque van a ir así.
1: Van a ir mandando. Sí. Sí.
0: Esto va a ser rápido porque, por ejemplo, Tehuacán pues, es una ciudad con alta población, ¿no?
4: Y la segunda.
0: Y población en motos.
2: Sí, sí, también. Motos, tenemos cantidad de motos.
0: Sí, aquí yo creo
2: que... Falta poco para que, perdón, para que las motos superen el número de carros.
0: Sí, sí, sí. Sí, Elizabeth.
2: ¿En serio?
0: Sí,
2: yo sí, sí lo veo.
0: Sí, sí, no está mal tu comentario. Sí, sí puede ser que podamos rebasar. Porque el INEGI, creo que la vez pasada lo comentábamos, ¿no? Que en familia, por cada familia en Tehuacán, esta sí es una cifra, en Tehuacán, que mínimo 2 vehículos tienen por cada familia.
2: Sí.
0: O sea, incluyendo moto, vehículo, coche, o lo que usted me diga.
4: ¿No entra la bici?
0: Sí, sí, es un medio de transporte.
4: Okay. Sí. Y ahora que también ya los que se desplazan por este patín, que como me estresan.
2: Es scooter.
4: Sí, porque...
0: Pero hay, yo ya he visto más motitos...
2: Eléctricas. Sí, yo también ya he visto varias.
0: Sí, eléctricas. Sí, sí. A mí me parece excelente eso porque no excedes velocidades, no abusas del vehículo. Sí.
4: Pero luego no respetan.
0: Bueno, o sea, todos, también, ¿no, María? A ellos sí, ni ellos, ¿no?
2: Ajá, también sí se meten entre carros.
4: Sí, sí, sí, claro, es que sí pueden.
2: Motos,
0: sí, sí, sí, sí.
2: Y a la velocidad que alcanzan, no deberían de arriesgar a estarse metiendo entre carros y querer rebasar, porque la verdad es que sí es un riesgo para ellos.
1: Sí, la mayoría de motocicletas se concentran en la ciudad de Puebla y en Tehuacán. Uh-huh, sí. De acuerdo a datos del INEGI, igual, no son nuevos los datos, hay 22,000 motociclistas. Este dato es del 2023.
0: Hace 3 años.
1: Hace 3 años.
4: ¿Qué te gusta? Que ya
0: se triplicó. Sí. Bueno, pongamos la lógica que establecen las estadísticas, se duplicó, ¿no?
1: Sí. Sí, por lo menos.
0: Sí, por lo menos.
2: Yo creo que ya se triplicó.
0: Pero sí.
1: Sí, sí. Sí, en Puebla sí, había 73,000 unidades en
0: ese entonces. Que ya se triplicó. Sí, o sea, sí. Es que la motocicleta es un medio de transporte económico, rápido, ágil, donde quiera puede circular.
3: Y es que también las facilidades, o sea, para adquirir una motocicleta
1: también
3: súper rápido. Exacto. O sea, vas a una tienda.
0: Con 3,000 te la dan.
3: Exacto, eso también.
2: El mismo día sales con moto, ¿no?
3: Con moto nueva.
1: Y luego algunos hasta casco te regalan, ¿no?
2: Sales con moto y
0: promoción.
1: Sí.
2: Preguntan, si mi placa y tarjeta de circulación son de otro estado, ¿me dan el engomado?
0: No, hay que hacer el cambio.
2: Tiene que ser de Puerto.
0: Hay que hacer el cambio, sí.
2: Otra, si mi tarjeta de circulación es de un año atrasado, ¿me sirve para solicitar el engomado?
0: Si está en el registro, sí. Sí. No precisamente tiene que ser actualizado. Sí, es como el vehículo.
2: Sí, sí.
0: Si tú sacaste el vehículo en el 2014, 2015, y sigues vigente, sigues pagando tus... control vehicular, y no hay ningún problema, apareces en el sistema.
2: Lo puedes solicitar.
0: Lo mismo en el caso de las motos.
2: Y dice que por favor repitas el procedimiento porque no escucharon. Bueno, es que solamente es ir al CIS.
0: Sí, llevar la tarjeta de circulación.
1: Licencia.
0: Y la licencia, exactamente. Claro, el otro documento, pues te van a pedir el INE, quizás comprobante de domicilio, llevar preparado, pero son los documentos básicos.
2: Los básicos para los trámites.
0: Sí.
2: Y esperar a que
0: Que llegue a Tehuacán.
2: Que llegue a Tehuacán, exactamente. Sí. Porque todavía en este momento no.
0: No, si usted va al CIS ahorita, pues le van a decir que no, que todavía no está. Pero aquí le vamos a informar en su momento cuando ya se abra en ventanilla la disposición de estos hologramas para que usted pueda. Lo primero que hará Charlie, seguramente, y Maribel, porque usan moto, ¿no?
4: Bueno, ahí tengo la incógnita, porque la moto no está mi nombre.
0: No importa.
4: ¿Ah, sí? Puedo, aunque no sea yo.
0: Tú haces el trámite.
4: Ah, bueno.
0: Pues sí.
2: ¿Entonces
0: así? Sí, o sea, es que mira, ella la conduce.
2: Sí.
0: Que es la que. Tú, pero ¿quién trae la licencia? Está tu nombre.
4: Sí.
0: ¿Sí?
2: Ajá. Sí. Con eso ya se puede.
1: Sí, porque va ligado a la licencia, y a las placas.
0: A las placas, ajá. Exactamente. Sí, sí. Pues sí. Así está el panorama, ¿no? Hay que estar atentos.
2: Sí, bueno, pues ahí también entre nuestro auditorio quienes dicen que eso no va a funcionar. Así lo consideran.
0: No digan eso.
2: Eso dice, bueno, pues es lo que nos hacen saber. Nuestro auditorio dice eso, dice... les firmo ante un notario que esto no va a servir. Los delincuentes son más inteligentes.
0: Sí, eso estoy de acuerdo.
2: Es un hecho que son bastante astutos. O sea, y que van a buscar la manera.
0: Mientras sea gratuito, hagan el proceso.
1: Sí, tienes que llevar otros documentos en caso de, por ejemplo, en tu caso, que la motocicleta está a nombre de otra persona. Sí puedes ir a hacer el trámite tú, pero tienes que llevar una carta a poder simple a nombre del dueño de la motocicleta. Copia de identificación del INE, del dueño y de dos testigos, y también tarjeta de circulación y tu casco.
0: La diferencia es la carta
1: poder. Carta poder.
2: La carta poder y dos testigos.
1: Y dos testigos.
0: Okay. Sí, bueno, la carta poder te los pide ahí mismo, los testigos. Uh-huh, sí.
2: Bueno, con esto ya creo que les dimos toda la información y nos vamos despidiendo. Gracias por habernos acompañado en Noticias Tehuacán, a través del Facebook Live también. Gracias por acompañarnos en nuestra frecuencia en radio. Sigue duro y a la cabeza. 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
7: Jueves 2 de julio del 2026. Yo soy Miguel Ángel Fernández. Esto es Duro y a la Cabeza, sin censura. Ya es oficial. Estados Unidos decidió no renovar su acuerdo comercial del T-MEC con Canadá y México, así que están optando por realizar revisiones anuales de un pacto, le llaman, o lo que queda del T-MEC, que va a durar hasta el 2036.
8: Cualquier modificación sustantiva que altere los compromisos del tratado o que cambie el alcance de sus capítulos debe de respetar los procedimientos internos de cada país. Esos cambios requieren la aprobación del Congreso de Estados Unidos de América, del Congreso de nuestro país y del Parlamento de Canadá.
7: La presidenta Claudia Sheinbaum exigió a la Oficina de Control de Activos del Departamento del Tesoro de Estados Unidos pruebas de que el cártel Jalisco Nueva Generación financió campañas políticas con huachicol fiscal. ¡Pruebas! un avión C-130 Hércules de la Fuerza Aérea Mexicana despegó con ayuda humanitaria para Venezuela. El cargamento consta de 13 toneladas de medicamentos, 4 toneladas de equipo para rescate, 8 plantas generadoras y 80 kilos de medicina que está enviando la Cruz Roja. Van 5 vuelos de este tipo hasta el momento. El gobierno del Reino Unido actualizó su recomendación de viaje para México el 1 de julio con motivo del partido de octavos de final del Mundial 2026 entre México e Inglaterra, que está programado para el dominguirri. Así que mi Lord Canciller británico pide a los aficionados: revisen las medidas de seguridad y estén atentos porque ya hay registros identificados de sucesos no positivos. En pocas palabras, cuídense. A pesar de los intentos de las autoridades, los festejos por las actuaciones de la selección nacional han cobrado la vida ya de 5 personas, 4 de la Ciudad de México, 1 en Los Cabos. Hay nerviosismo en el gobierno por lo que pudiera provocar en la afición una victoria el próximo domingo, 5 de julio.
9: Vamos a platicar con la jefa de gobierno, ocurrió ayer prácticamente en la madrugada, y recibí un mensaje, hoy en la mañana me informaron nuevamente con la jefa de gobierno y en el gabinete de seguridad se planteó. Tiene que hacer una revisión la propia fiscalía de exactamente qué fue lo que ocurrió. De todas maneras ya se está apoyando a las familias por parte del gobierno de la ciudad y vamos a hacerlo nosotros también. Y en efecto, pues hay que celebrar con responsabilidad. Vamos a ver exactamente qué ocurrió y ver si para el domingo se requerirían algunas acciones pues de prevención, sobre todo.
7: La Fiscalía General de Justicia de Nuevo León detuvo a la gerente de una sucursal del Banco del Bienestar identificada como Doña Delia y además 2 de sus familiares implicados en el robo con violencia de 5 millones de pesos. Parece ser que todo era un fraude. El secretario de Salud, David Gersenovich, informó que se estima que en México viven 430 mil personas con VIH, de las cuales el 70% ya cuenta con un diagnóstico y tal vez un tratamiento, pero el otro 30% no saben que tienen VIH. 128 mil personas aún desconocen que viven con el virus.
10: Tenemos aproximadamente, se estima, 430 mil personas que viven con VIH en México. De esos están diagnosticados el 70%, 302 mil. Aquellos que se identifican y se diagnostican, se alcanza en tratamiento el 95% y en control viral el 95%. El reto importante de aquí al 2030 es precisamente la detección de 128 mil personas que aún no saben que viven con VIH. Y por eso es muy importante insistir en el diagnóstico para alcanzar la meta del 95% diagnosticados, 95% tratados y 95% en control viral.
7: El reportero del barrio llega con su dramática nota roja. Y en los deportes, la bacha y el cerillo, ¿qué nos traen? ¿Qué nos traen? Comencemos con la sagrada misión de informarle, porque aquí no le explicamos las noticias con peras y manzanas. No, aquí con cafecito. Déjeme, le sirvo cafecito para que se vaya usted informado y con el cafecito caliente, ¿qué estás haciendo? ¡Corta!
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7: Ya llegó el hombre que no festeja un gol sin antes revisar cuánto dinero va a generar ese gol para la FIFA y para los promotores y para los jugadores y los comerciales y todo esto. Está el buen Godínez. ¿Cómo van las cifras del Mundial, Godí?
12: ¡Uy, mano! Aquí traigo el reporte financiero mundialista. Saqué la calculadora porque estos números sí meten gol. ¿Ah? En apenas 20 días de Mundial, la derrama económica ya alcanzó los 45 mil millones de pesos. Más si en cambio, todavía no se llega a la meta. La Concanaco esperaba 65 mil millones, pero dicen que el cierre del torneo puede completar la cifra.
7: O sea que el Mundial empezó jugando como México, así, despacito, como que no se entendía mucho, pero ahorita ya cerró los cambios y está generando.
12: Exactamente, mano. El arranque fue lento, pero el consumo ya aceleró. Hay más ocupación en hoteles, restaurantes llenos, más ventas de recuerdos, camisetas, transporte y servicios turísticos.
7: Fíjate, y uno coleccionando estampitas y estos están coleccionando billetones. Qué bueno, Godínez, porque dicen que el mejor embajador de México es un extranjero, hablando bien del país. Por eso es importante no querer venderle una pirámide en cada esquina.
12: El mensaje es claro, mano. Mientras haya buen ambiente y sigan llegando turistas, la economía sigue anotando goles.
7: Pues ahí está, Godínez. Ojalá siga la fiesta, que siga el Mundial y que esa derrama económica también llegue a la cartera de Godínez o los también, a mucha gente. Porque ahorita nada más la derrama como que va para un lado, pero bueno, así es el Mundial.
12: Y recuerden, el Mundial deja millones. Lástima que la quincena sigue jugando en la Liga de Ascenso.
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7: Y amigos de Duro y a la Cabeza, estaba por recibir a doña Delia, pero tuvo que cancelar porque no le permitieron su llamada desde la celda. ¿De qué estamos hablando? Bueno, la Fiscalía General de Justicia de Nuevo León detuvo a la gerente de la sucursal del Banco de Bienestar de Apodaca, doña Delia, con la que íbamos a hablar y ya no se pudo. Tuvieron que detenerla por un presunto fraude dentro de este Banco del Bienestar. Ella es la gerente y le gustan mucho los carros del año, los carros nuevos, y doña Delia empezó a comprarse carros del año, y unos buenos y unos no tanto, pero no lo hizo sola. Doña Delia, cuando notó que ya había sospechas sobre su conducta, rápidamente doña Delia, una mente criminal, llamó a dos secuaces, Tontolín y Tontolón, Alexis de 25 y don Armando de 50. Con estos dos, orquestó un asalto fingido y con esto disimularon lo del desfalco que ya llevaba doña Delia comprándose carros del año. Bueno, pues resulta que estas mentes criminales fueron capturadas en Nuevo León y que todo lo robado, vaya, lo invertían en una agencia y compraban autos, pues no le puedo decir de lujo, pero unos muy buenos, una GMC blanca, qué bonita. Pero Delia, ¿compraste un Aveo negro para pasar el resto de tu vida 30 años y dijiste, me voy a comprar un Aveo, Delia? Digo, debe ser un buen carro, buena oportunidad, pero Delia, ya estabas ahí, ibas por todo. Pero bueno, Delia quiso pasearse por Nuevo León en su Aveo, que debe de ser un muy buen vehículo, pero Delia... En fin, no les digo el resto de autos porque nos quedamos aquí criticando. Por cierto, Delia y sus dos secuaces podrían pasar, pues, unos 30 a 35 años de cárcel por el monto robado, 5 millones en fingir que estaban robando un banco, y eso es un delito federal gravísimo también, uso de violencia, armas de fuego, una sucursal bancaria federal. No, Delia y tus secuaces, 3 décadas a la sombra.
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7: El reportero del barrio llega con su dramática nota roja. Montes, montes, alicantes, pintos, pájaros, cantantes. Oye, asaltaron a una abuelita y la despojaron de 350 mil pesos en Nuevo León. La señora, pues, vive de la parte rural, ¿verdad? En Apodaca. Ahí, pues, ahora sí que casi, casi campeando, ¿no? La señora, pues, tiene su buena finca, la dama, ¿verdad? Y vendió un terreno y tenía el dinero en efectivo en la casa. 350 mil pesos, lo vendió en 400 y luego hizo unos pagos. Se quedó con 350 y una feriecilla para las caguamas y un cigarrito de vez en cuando. Y pues de repente que se le meten tres malandros, bien malandros, güey. Y la doña paniqueada, no traían armas de fuego, dice, al menos no la sacaron, pero tremendos cuchillones que me ponían en el cuello. Y luego me empezaron a aventar un líquido que traían, que según que era ácido, ¿verdad? Bendito Dios que no lo era, porque no la quemó, pero le dijeron, le vamos a echar ácido, la vamos a quemar viva, y que prenden una mendiga almohada ahí mismo, a un lado de ella prendieron la almohada, y si no nos dice dónde está la feria, la quemamos. Nosotros sabemos que aquí está la feria, ¿no? O sea, ya traían información, pues, los vatos. Y la señora ya, pues, sí, dijo dónde estaba lo de la feria, y luego se salió a gritos, va, de ahí de su finca. Vecinos cercanos dijeron, ¿qué rollo, doña? No, pues, acá el tema, ¿no? Y ya, pues, les platicó y llamaron a la placa. Y bueno, en Ciudad Guzmán todavía no tengo reporte, ¿verdad?, de que hayan aparecido 8 personas que se llevaron. Se llevaron 11, pero liberaron a 3, una menor y 2 mujeres. 8 hombres desaparecidos en Ciudad Guzmán hasta el momento, ¿verdad? Yo no tengo reporte oficial que diga si ya fueron localizados o no han sido localizados. Está en la búsqueda de esto, ¿verdad? A ver si hay más información en delante. Y bueno, pues parece que siguen las lluvias en el país, pero ya vimos que esto no calma las lluvias, no calma la afición, al contrario, ¿verdad? Se ponen como locos abajo del agua, pero yo sí quiero mandar el mensajito. Sé que todavía falta poquito, ¿verdad? Falta poquito, faltan unos 10, pero raza, o sea, no vale la pena ni morirse ni exponerse de esa forma. Neta, si gana la CL, pues en tu colonia y mero, ¿verdad? En tu barrio, saca la bandera, el claxon, ahí en tu barrio, leve, ¿no? Porque eso es lo que ha tratado de hacer la autoridad, ¿no? Decir, no, pues en la Minerva, no, pues en el Ángel, o sea, todo Reforma, pero resulta que todo Reforma se llenó de gente, ¿verdad? Y fue donde vino el tumulto, que bendito sea Dios, no fue de esa estampida. Es que imagínate lo que puede pasar. Yo te invito, va, piénsala si realmente, porque gane o porque pierda, que tú tengas que estar ahí, que se necesite tu presencia. Si bien lo puedes hacer desde el barrio, quién sabe, descansen en paz las personas que han muerto, que pues lamentablemente suman 4 ya, ¿verdad? Por esto de las celebraciones. Y bueno, durante el Fan Fest en Morelos hubo un ataque, una balacera, ¿verdad? De una decena de personas más que estaban ahí en un, pues no te voy a decir así como tal un Fan Fest, pero sí es una zona que está destinada para eso, para ver los partidos, y estaba el de México contra Ecuador, ¿verdad? Y hasta ahí llegaron los malandros, te estoy 18, ¿verdad? En lo que viene siendo Morelos, en esta localidad de Yautepec, estaba la zona para ver el partido de común, o sea, para la raza, y ahí estaba una influyente, ¿verdad? Precandidata de Nueva Alianza a la presidencia municipal de ahí de Yautepec, estaba su esposo Miguel Tijera, que él falleció, ella, Sandy Hernández, resultó herida, y luego falleció una jovencita de 17 años, ¿verdad? Y falleció también otra persona, la jovencita murió en el traslado cuando la llevaban, pero quedaron heridas 10 personas, o sea, estuvo la neta, a qué horror, o sea, y luego en el partido, digo, donde sea, ¿verdad? Sean 15 años, sea boda, sea partido de la selección, lo que sea, que esta gente tenga esa, pues, esa cosa, ¿verdad? De vivir así, ametrallándose y yendo a matar gente, loco, que agüite, la neta. Pues no hay, o sea, no hay a dónde ir sin lamentarse por la pérdida de la vida de la muchachita, 17 años. La otra señora, que todos dicen, va, pues también es víctima colateral, no iban por ella. Parece ser que iban por la candidata, por su esposo, Miguel Tijera, que como les digo, él falleció ahí, ¿verdad? Y pues los niños, dice uno, los niños, ¿qué, pues? Bueno, y en Hidalgo, ¿verdad? En Zempoala se dio este lamentable hecho de un vato borrachísimo que empezó a pelear con la gente, se subió a su carro, no lo dejaban manejar y el vato quiso manejar, la gente se violentó, le abrió puertas y el vato aceleró. Primero se echó un reversazo y luego para enfrente hasta donde topara, ya llevaba un garañón ahí encaramado en el volante queriéndoselo arrebatar y pues entre eso y eso pues se vino el atropellamiento, ¿verdad? Lamentabilísimo. Ah, no, no puede ser. O sea, qué triste que estemos en esto de, pues, tratar de vivir un poquito de alegría, de diversión y entregarnos al alcohol de esa manera, ¿no? De esa manera en la que acabas pasándole por encima a la gente y, pues, la gente queriéndote matar a golpes, porque no es que uno lo diga, ¿verdad? Es que ya pasó. Ya mataron a uno de estos a golpes, ¿verdad? Los que les empiezan a balancear el carro. O sea, lo que sea, ahorita que te bajen del carro, es que te van a moler a golpes, ¿verdad? Y puedes correr la suerte de perder la vida o puedes quedar turulato, ¿verdad? Perder un ojo, perder la conciencia, quedar tonto para toda la vida, güey, porque eso pasa, o sea, la neta, esas palizas que te pegan te desacomodan el cerebro, ¿verdad? Pero bueno, ¿qué necesidad, raza? ¡Corta!
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9: Y en los deportes, la bacha y el cerillo, ¿qué nos traen? ¿Qué nos traen?
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11: ¡La bacha! ¡La bacha! ¡La bacha! ¡Estamos viviendo la intensidad del pambol! Oye, Copa Mundial 2026, Inglaterra. Apenitas dice, sí, sí voy a la Azteca, sí voy con México. Nomás no lo quería dejar República del Cangue.
12: No, qué partiditos estos 16avos de final se están poniendo buenísimos. Ahí está Inglaterra, ¿no? Con doblete de Harry Kane al 75 y al 86 le ganan al Congo, que empezó bien bravo anotando desde el minuto 7, pero no les alcanzó.
11: Y México hace realidad el sueño, eso de ir perdiendo 2-0 y darle la vuelta al marcador.
12: Otros también, vea, estos europeos cómo les encanta hacerle al drama. Dejan que te crezcas 2-0 y al último te meten 3 goles. Bueno, primero 2, ¿verdad? En 3 minutos Bélgica empató con gol de Romelu Lukaku al 86 y Tielemans al 89. Se van a empate y en tiempo extra al minuto 120 más 5, ya cuando esto apestaba a penales, que Bélgica mete gol de penal.
11: Estados Unidos en aburridito partido, como que el sol, no sé, ¿verdad? Pero estuvo lento. De todas maneras, ganó contra Bosnia y Herzegovina, que híjole.
12: Estados Unidos con uno menos, ¿eh? Y jugando contra de a dos, contra Bosnia y Herzegovina. Naya. El primer gol lo metió Balogun al 45 y luego a la mitad del segundo tiempo salió expulsado. Y aún así, con un hombre menos, al 82, Tillman firma el 2-0. Y Bosnia y Herzegovina, otro equipo europeo que se regresa.
11: Ah, pero qué partiditos estamos teniendo. España contra Austria.
12: Pero el de las 5 va a estar más chido. Portugal, el bicho, CR7. Cristiano Ronaldo enfrentando a Luka Modric y Croacia. Allá en Canadá. De los pocos partidos emocionantes que les dieron allá, como son gachos.
11: Ay, esta a ver si da alegrías, porque Suiza contra Argelia, desvelarme no creo.
12: Sí, vea, si usted si quiere desvelar, ahí está Suiza-Argelia. También allá en Canadá.
11: Bueno, y ya nada más. Más para que recuerden el sabadrín, Canadá contra Marruecos, Paraguay contra Francia, háblanos de esto, muñeco, sábado.
12: Los octavos de final cada vez toman más forma, ¿verdad? Para los del sábado, pues ahí está Canadá contra Marruecos en Houston, Paraguay contra Francia en Filadelfia.
11: Y el domingo, ¡ay, papá! ¡Ay, papá, el domingo! Brasil contra Noruega, partida sasasasa.
12: Ah, Brasil-Noruega, ese va a estar chido, chido, chido. Vinicius contra Haaland, allá en Nueva York.
11: Y mi México lindo y querido contra estos, no sé quiénes son, ¿quiénes son?
12: México, Inglaterra, Inglaterra, pues regresa al Estadio Azteca 40 años después, que le fue muy mal la última vez gracias a Maradona.
11: Bueno, el lunesito ya tiene Estados Unidos apartada la fecha para darse un tiro con Bélgica.
12: El lunes ya hay listo un partidito también de octavo de Estados Unidos contra Bélgica y van a jugar en Seattle, Washington.
11: Pues ya como se ha venido diciendo, Inglaterra regresa a México, al Azteca, ¿verdad? 40 años después... cuando le hicieron el gol épica y la mano de Dios.
12: Sí, como ya lo veníamos mencionando, Inglaterra regresa al Estadio Ciudad de México 40 años después, aquella vez que Maradona les ganó 2-1 él solito con el gol de la historia y luego aparte la manita de Dios. No, bueno, malos recuerdos le trae a Inglaterra, ¿verdad? Jugar ahí en el Azteca, digo, en el Ciudad de México.
11: Pero es que de repente sí impacta porque uno se pone a hacer números y te das cuenta cuánto vale la plantilla de Inglaterra, padre. Con uno compras a toda la selección mexicana.
12: Oye, sí, no hay que empezar a hacer cuentas porque luego nos ponemos más nerviosos y nos ponemos a chillar. La plantilla de la selección inglesa está evaluada en 1.36 mil millones de euros y la selección mexicana vale 191.85 millones de euros. O sea, la diferencia entre ambas selecciones son 1.168 millones de euros más que valen los ingleses. Es que si nos vamos a los valores por futbolistas, con lo de dos futbolistas ingleses compras toda la selección mexicana. Ahí está Jude Bellingham, que juega en el Real Madrid, está evaluado él solito en 130 millones de euros. Declan Rice y Bukayo Saka del Arsenal, uno en 120 y el otro en 110 millones de euros. Morgan Rogers del Aston Villa, 90 millones de euros. Elliot Anderson del Nottingham Forest está evaluado en 75 millones de euros. Sin dejar de lado al capitán Harry Kane, que juega ahí en el Bayern Múnich, Berichi S, Rizzi James y Anthony Gordon.
11: Ahora vamos a los futbolistas más valiosos de México. Bueno, es un decir más valiosos comparado con lo que nos acabas de decir.
12: Ahora vámonos con los mexicanos. Nuestro jugador en sí más caro es el Chaquito Jiménez del AC Milán, que vale 18 millones de euros. ¡Ah, ya! Y luego de ahí le sigue Edson Álvarez, que está evaluado en 15 millones de euros, igual que la hormiga González de las Chivas. Luego está Juliancito Quiñones, que juega en el Alcancía, evaluado en 14 millones de euros. Luego Johan Vázquez del Génova en 12 millones de euros, igual que Eric Lira del Cruz Azul. Pero bueno, carnalito, ya vámonos, porque esto cada vez se pone mejor. Ojalá en los octavos de final todavía esto se ponga más chido. Y mejor no sabías de decir por qué te dicen el cerillo.
11: Y el domingo en la nochecita les digo si estoy más tranquilo, si me encuentran en casa.

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Osa caixa majona y majonanga, yo saludando a todas mis personitas que en este momento esperan el otro día para amanecer con Yacira. Quien les habla a ustedes, Yacira, madre soberana de las pachamanas del mundo, y me siento feliz, contenta de estar acá con ustedes nuevamente. La energía que yo transmito en este programa radial, mi muchacho, en este programita, esta energía que ayuda a alimentar desde lo más profundo de mi energía, de lo más profundo de mi persona, porque aquí estamos entregando los esfuerzos, las enseñanzas que nos han enseñado nuestros guerreros, nuestros antepasados, mi muchacho, y con los monjes, porque unimos dos energías muy buenas, como es la metafísica, lo paranormal, todo lo que es con la clarividencia, como ellos me han enseñado, todo lo que es sobrenatural en esta vida, mi muchacho, y la energía que provocan los indios con la madre naturaleza. Uniendo todas estas dos cositas, pues, mi muchacho, para hacer este hermoso programa, para llegar así, para provocar grandes cosas, positivismos, cambios en ustedes, que aprendan a quererse, que aprendan a amarse, a toda la audiencia a lo largo y a lo ancho de esta hermosa ciudad, porque sí, mi muchacho, es bien grande, y yo me siento contenta, me siento alegre, porque ha venido mucha gente a visitarnos, con tantos problemas, mi muchacho, con las enfermedades más difíciles que uno a veces dice, pero ¿cómo es esto? Que uno a veces ni lo cree, mi muchachito. Ya ha venido gente de los rinconcitos a visitarme. Los monjes muchas veces me tienen que ayudar, los monjes tienen que ayudarme a salir, a que la gente salga adelante, a que ayuden a encontrar las fuerzas, a que encuentren todo, porque mucha personita, ay, Samango con hongo, mire, me han dejado papelitas, me han dejado cartas ahí en mi casa, ahí me han dejado varios papelitos, yo quisiera contestarlas todas. Los monjes me ayudan a responder y me dan las respuestas aquí escritas para que yo les diga a ustedes, mi muchacho. Otros que también me toca a mí ayudarles para poder, porque hay gente que existe tanta maldad, ay, Samango con hongo. Estamos en un planeta lleno de maldad, mi muchacho, y la gente a veces dice, no, eso yo ya no creo en eso. Es que yo ya he ido a una parte, he ido a la otra, he ido allí me han quitado, allá me han colocado, allí, yo ya no creo. 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Toda persona que venga a visitarme, yo respondo por lo que digo, yo siempre lo digo aquí en la radio. 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
y que a larga y a corta distancia podemos curar a las personitas desde que la persona quiera y desde que la persona quiera salir adelante.

0: Mamita de Radio Luis.
1: Ah, pues les aconsejo que en primer lugar hablen, llamen a la casquita y ya sobre lo que les aconseje ella, que vengan a su templo para que ella les resuelva el problema y les dé un diagnóstico mejor para que ustedes tengan una vida más buena y sin problemas. Y con la ayuda de ella, de Dios y de ella, todos sus problemas serán resueltos.
0: ¿Usted en qué trabaja?
1: Yo trabajo en la construcción.
0: ¿Es ingeniero,
1: hija? Sí, soy ingeniero y además de eso, pues yo a ella la vi hace como 2-3 años y pues sí, me impactó su forma de ser y de más que nada de ser una persona voluntariosa que sí atiende a sus pacientes como debe de ser. No vamos a decir clientes porque no es así, porque en realidad lo que hace ella es una labor altruista en la cual ella se esmera en su trabajo para que las personas se curen y queden sanas. A mí pues yo tenía un mal que en realidad ya tenía yo bastante tiempo y anduve por muchos lados y no, y aquí cosa increíble, para todo se prestó y pude yo pues resolver mi problema, más que nada para que me saliera ese maleficio, y pues casi quedé absorto, ¿verdad? Porque en realidad todas esas cosas que me salieron y yo no lo podía creer, pero sí,
0: ¿usted cerró ese maleficio que se le salió?
1: Sí, claro. ¿Usted
0: lo vio con sus ojos?
1: Sí, yo lo vi.
0: ¿Cuántos días duró arrojando?
1: Pues así como unos cerca de pues un día y medio que estuve yo arrojando todo eso.
0: ¿Y usted hizo todo al pie de la letra como yo lo dije, cierto?
1: Claro, sí, porque si no lo hace uno, entonces corta uno todo eso y las cosas no pueden salir como en realidad tienen que salir.
0: Bueno, muchachos, ¿usted qué me le aconseja a toda la gente que lo escucha en este momento en la cajita de radio? ¿Vale la pena tener el Mararay? ¿Vale la pena visitar aquí a la Yacira?
1: Claro que vale la pena, pero hasta el cansancio, ahora sí, yo les podría decir que vengan aquí a visitarla para que no nomás a visitarla, sino que vengan con en realidad la intención de curarse y con la fe de que se van a curar, porque si no, de nada va a servir que vengan si no vienen ustedes.
0: ¿Su vida ha cambiado?
1: Ah, claro que sí ha cambiado, ve uno la vida de otra forma, ya no la ve uno como la ve uno antes, inclusive la gente, aunque ese cambio sea tan normal como en la vida diaria, pero sí en realidad hay un cambio, podríamos decir esa energía es tan positiva que uno pues hace sus cosas, hace la labor del día con más ganas.
0: Es bueno, mi muchacho, porque más... me está demorando mucho y después me regañan aquí en la carradio porque me demoro mucho con usted. Entonces sí le recomiendo a la gente que venga a curarse.
1: Claro que sí.
0: ¿Cómo usted me pagó a mí? ¿Cómo me paga usted? Mis favores prestados.
1: No, pues solamente Dios es el que puede
0: pagar. ¿Con este testimonio?
1: Y con, bueno, pues sí, pero más que nada Dios es la que le puede pagar, porque uno ni con todo, si tuviera uno dinero, ni con todo el dinero del mundo le puede uno pagar eso, porque la salud no se paga con dinero.
0: Ay, qué bonitas palabras, mi muchacho. Gracias por esas bonitas palabras, porque esa es la mejor manera que me pagará a mí.
1: Tantas gracias, Casquita, al contrario, porque en realidad esa labor que usted está haciendo, no cualquiera lo hace, aunque sepa muchas cosas, pero no cualquiera lo hace.
0: Gracias, mi muchacho.
2: Ay, qué bonitico, eso sí, como dice este muchacho, para la salud no hay dinero que valga, a veces la gente piensa más en el bolsillo que en la misma salud, eso sí es verdad, a mí me llegan ahí y uno le dice, mire, pero es que yo quiero que usted me cure, porque a mí me dijo, y yo le digo, pero mi muchacho, acá veo que usted no tiene enfermedad, que usted tiene un daño, que a usted tiene una hernia, que la tienen que operar. No, hágame lo que sea, pero yo no me mando a operar. Yo no quiero que me operen, yo quiero que me saque eso, porque eso es maleficio, pero no es maleficio. Es una enfermedad natural, es una hernia. Vaya donde el médico de bata blanca que le suture a usted esa hernia, que se la cure. y prefiere, y dice, no, no, no, eso me sale muy caro. Además, allá me cobran mucho la medicina. Allá, no, Samango con hongo, quieren que todo sea también por obra y gracia a los espíritus.

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0: 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Aritica, después de la propagandita, seguimos escuchando acá la cajita de radio.
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0: Qué bonito. Ay, Samango, conongo. Eso a mí me llena de orgullo y de toda esa confianza y todo. Por eso yo le digo a todas las personitas, protéjase con el mararay. Mucho cuidado con recibir agujas con hebras. O sea, se agarran ustedes una aguja con una hebrita y se la da por ahí usted a su amigo, o una persona se la da a usted. ¿Usted no sabe qué puede pasar con eso? Pueden utilizar el pinchazo de la aguja para hacerle uno daño a usted. Ya no me queda sino por decirles que los dioses me los bendecí, papá lindo, me los acompañar. Adiós.
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añezco que venceria. Somos mucho más que 11. ¡Vamos, muchachos! ¡Vamos!

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2: 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Oye, muy bueno esto que está presentando Luis Ángel el Flaco. Un material que lleva por nombre, ¿verdad? Tequila y guarro. No, bueno, pues es que está muy metido en esto de Colombia. México y Colombia son países hermanísimos en cultura, en música, en identidad. Y el Flaco lo sabe y saca este material que nos presenta muy interesante. No se lo pierdan, por favor. Ahí está Luis Ángel el Flaco apareciendo con una producción musical en la que dice, pues vamos a conquistarlo todo, ¿verdad? México, Colombia, Latinoamérica y el mundo. ¡Corta!
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1: Aquí nomás la Mejor FM 100.7. Así es, raza. Ese loco. Ese loco soy yo. Y estoy ya aquí preparado para llevarte, pues, una hora de lo mejor, de la mejor, de 4 a 5. Es whatsappeando, así que váyanse preparando. Por cierto, en esta ocasión va a estar Víctor Herrera. Él te va a ir tocando todas las rolas que tú le vayas pidiendo de 4 a 5 en whatsappeando. Mientras, pues vamos a darle duro y con todo. ¿Qué le pareció esta rola? Está buenísima, ¿verdad? Es algo del recuerdo, es algo noventero. Se llamó Insomnio. Bueno, la historia de ese chamaco que no puede dormir por amor porque tomó demasiado café, qué sé yo, con Avi Quintanilla y los Cumbia Kings. Señores, 3820383, ya sabes, la línea telefónica que se pone en contacto para que se ponga en contacto conmigo, 3823240. Y por supuesto, el WhatsApp, que es el 238-152-8794. Lo dije despacito, ¿eh? ¡Órale! Esto es de La Casetera, se llama Mentiroso, aquí nomás en La Mejor FM 100.7. Buen provecho, disfrute de la tarde, por favor, y súbale a La Mejor FM 100.7, aquí nomás. También.

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0: Aquí no va la mejor FM, 100.7. Esta rola fue de Mar Solís. Oye, va pa grande esta niña, Mar Solís. Y claro, pues tiene talento, tiene voz, tiene todo. La rola se llama Fuiste Tú. 25 minutos y las 4 de la tarde. Estás en lo mejor de la mejor. Y Carlitos dice, saludos, escándalo. Saludos, mi Charlie. Manda saludos, por favor, a toda la banda de Confecciones Bambuchas. Y sobres, cartero y sacatito para el conejo. Órale, detengan al mundo que me mareo. Súbele, mijo. Órale, vámonos de voladita con otra de las rolas programadas el día de hoy. Y se llama Para que ya no duela. Es duelo. Aquí nomás, en la mejor FM 100.7. Señora, sonría.
1: Ya no quiero que duela.
0: Señor, sonría. Y échale volumen a la mejor FM 100.7, aquí nomás.

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La voz magnífica de Ricardo Montaner y Edén Muñoz, aquí nomás en La Mejor FM, 100.7, penúltima rola de lo mejor de La Mejor, correspondiente a hoy, jueves 2 de julio. Julio, te vas a ir de volada, Julio, ¿no? ¿Qué nos duras, Julio? Y luego agosto, y luego, ¡újules! Bueno, saludos, mi queridísima, estimadísima Lili, mi Shuek, indudablemente, usted también, mi Shuek, saludos, un abrazo, Vale, Destartalado, Nene, Polito, y todas esas celebridades que se han reportado conmigo, amigos de Panadería La Huasteca, saludos, que tengan una tarde muy bonita. Señores, esto se llama Corazón Partido, con Tito WP en su versión. Soy el escándalo, en esta ocasión de 4 a 5 viene Víctor Herrera, el gato, para llevarte whatsappeando. Súbele a La Mejor FM 100.7, aquí nomás.

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1: Con una rola de Rayito Colombiano, lo haré por ti. Un saludo para el Román Martínez, que anda por Puebla, anda echando sus chelas por allá.

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1: Escándalo, Romero, pon algo de La Adictiva, por favor. Peligro de extinción. Gracias.

0: Escándalo, una canción aquí para escucharla por la Josefa, la de Amárrame de la zona de Tejana, para más, aquí nomás, la mejor.
1: Amárrame.
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1: Hola, hola, buenas tardes. ¿Se puede poner la canción de Híbrido? Desde aquí, desde el poblado del Riego,

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1: Hola, hola, escandalito Romerito. ¿Podrías poner a Laura León con Yo No Soy Abusadora? En WhatsAppiendo. 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Con Escándalo Romero.

0: Oso Grupero con el reportero. Oye, muy bueno esto que está presentando Luis Ángel el Flaco, un material que lleva por nombre, ¿verdad? Tequila y guarro. No, bueno, pues es que está muy metido en esto de Colombia. México y Colombia son países hermanísimos en cultura, en música, en identidad, y el Flaco lo sabe y saca este material que nos presenta, muy interesante. No se lo pierdan, por favor. Ahí está Luis Ángel el Flaco apareciendo con una producción musical en la que dice, pues vamos a conquistarlo todo, ¿verdad? México, Colombia, Latinoamérica y el mundo. ¡Corta!
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1: Ya llegamos, señores, ya llegamos a tocar la puerta de la diversión con este programa que llega para dos horas de Despapalle, Cachorra. ¿Cómo estamos, Cachorra?
0: Estamos súper sensacional, andamos al millón.
1: Bien lo dices, y venimos con toda la actitud para acompañarte este par de loquillos que venimos desde ya, desde su rancho para el mundo. Así que hoy traemos una sección perrona, se llama Guerra de Sexos. Enfrentamos duelo de salsa para ver qué salsa pica más sabroso.
0: Salsa verde o salsa roja, tuesco.
1: Salsa macha también puede llegar, ¿eh? Salsa
0: macha. Macho quieres.
1: Estás loca. Oye, pues esto déjame decirte, Cachorra, que también hoy traemos un tema porque hacemos alusión al mundo de los ovnis. Sí, porque es una fecha importante de destacar. Hoy se reconoce, pues casi, ¿eh? Hoy es Día Mundial del OVNI, objeto volador no identificado, que ya desclasificó, digamos, parte de esto, Estados Unidos y demás, que dicen que sí existen. O sea, que el señor Maussan sí tenía razón. Pero este día vamos a platicar datos curiosos y aparte de eso, me siento de otro planeta. ¿Cuándo?
0: Me siento de otro planeta cuando tomo mis pastillas y me siento toda disociada y el patrón me está dando órdenes y yo, ¿qué? ¿Qué dijo?
1: Oye, me siento de otro planeta cuando me cargan de trabajo y no me doy abasto. Me siento de otro planeta cuando, dice, me pego un baño y hasta me desconozco. Bien, Deina, hacer hashtag el día de audiciones.
0: Me siento de otro planeta cuando me voy a un jacuzzi a relajar.
1: Sí, porque
0: modo avión para que mi patrón no me moleste.
1: Yo voy al sauna azteca. Me siento de otro planeta, díganos usted interactuando. Mientras nos vamos con más música. Y hoy también vamos a platicar, híjole, en el chisme viral, hablando en las gruperronas. ¿Qué cosas están pasando en el mundo? Alejandro Fernández destacando que dicen que hace un lleno total con este evento que tuvo masivo. Y además también, aparte de eso, ¿qué crees? Noticias tristes. El buen el ex vocalista de La Adictiva está enfrentando situaciones difíciles en su carrera y con su banda tras haber sido amedrentado. Híjole, lamentable situación de esto y más lo platicamos en un rato, maquero. Mientras nos vamos con más música, señores, porque llega el estilo de Tribal Monterrey, Gerardo Ortiz y América Sierra. El tema se llama...
0: La noche es tuya.
1: Aquí nomás, es jueves 2 de julio. Estamos ya en el mes 7. Son las 5 de la tarde con 10 minutos y estás escuchando
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0: desde la Mejor FM 100.7. La noche es tuya. Es cuando América Sierra lanzaba sus primeras composiciones al lado de Tribal Monterrey. Gerardo Ortiz, se llama La Noche es Tuya, señores. Y así muchos andan con La Noche es Tuya cuando andan en su nave de dos ruedas. 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
0: Eso, ahí está, para que toda la banda nos siga. 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

0: señor, aquí lo vamos a hacer a Mujer FM 100.7, Grupo Frontera, se llama La Party. Ebrio de amor, Ana Darceo, ya son las 5 de la tarde con 23 minutos y con el placer de saludarte. 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
0: 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Ellos son los buitres de Culiacán, artistas que ya llegaron a tierras tehuacaneras hace unos mesecillos, un mesecillo máximo, creo, ¿no?
1: Un mes, ya.
0: O sea, ¿con quién vinieron ellos? ¿Te acuerdas? Fue ahí en San Lorenzo. Estos viejones llegaron.
1: Mi tío.
0: Ellos fueron los buitres, señores, que también vino. Yo creo que vinieron en el evento norteño, si no recuerdo que también vino el sonido.
1: Ah, vinieron varios acompañados.
0: Exacto, ahí. Creo que si no miento, vinieron los cardenales en aquel tiempo. Pero bueno, vámonos, señores, con más música. Se llama Hay Alguien Aquí. Aquí nomás después de esta rola ya viene la guerra de sexos. Hoy, jueves de salsa, en La Mejor.

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2: Tremendo enfrentamiento, señores, porque hoy llegamos al tiro de la salsa. Dos rolas perronas que te harán moverte el moño ñongo. Enfrentando del lado de la cachorra. Dice que viene virgen. ¿Será?
1: Vengo virgen porque soy virgen.
2: No veo tus velas, mija.
1: Tengo aquí mi corona. Y es que más que una canción, es una muestra de la identidad y las creencias de un pueblo donde la música se convierte en una forma de rendir homenaje a la virgen y fortalecer el sentimiento de pertenencia entre los fieles. Esta canción resalta la fe, la esperanza y la gratitud de quienes le tienen devoción. Por ejemplo, se la canta a una chica. Él es mayor que ella y se la canta así como de: yo te voy a cuidar, yo te voy a proteger, porque tú eres virgencita.
2: ¿Será? Dios me mandó para ti, dice. Para adorarte para toda la vida.
1: No manches. Cantan esta canción y me conquistan.
2: Dice, ¿me la llevan en serenata?
1: Desgraciados. Tú sabes de quién estoy hablando.
2: Tómala. La cachorra viene herida, viene sentimental.
1: Y vengo virgen.
2: Ah, ¿será? Ok. Solo por hoy. Son las 5 de la tarde con 32 minutos. Se fue con Virgen de Adolescentes Orquesta. Tremendo rolón. Si tú me presentas algo, perrón, yo te presento algo de el compositor Yandy Félix. Así es, salió este tema en 1997 en el álbum debut Pa' Otro Lado. La canción trata sobre la intensa atracción y el deseo romántico, expresando el anhelo del narrador por estar cerca de una persona especial y disfrutar su compañía. Es el señor Chichi Peralta quien compuso también esta canción, que de hecho, pues este es su seudónimo. El tema se llama Procura, mami.
1: Órale.
2: Procura coquetear, repa. Es Pedro René Peralta Soto, gran cantante dominicano que nos regaló esta joya.
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2: Ahí están las dos rolas. Vienes, es el sabor de la salsa. De Bolón Pimpa. ¿Qué pasó, cachorra? Vienes muy dolida. En este momento la plebita está apoyando a la cachorra. Dice que ella también es virgen.
1: ¡Ay, plebita! Y yo somos virgencitas.
2: ¡Órale! No manches. En este momento la bandera se reporta. Dice Laredo, ¿qué dice la raza? Chequemos en audio. Se reporta. Bueno.
4: Me siento en otro
2: planeta. Este es la interacción de lo que estamos preguntando. Me siento en otro planeta. ¿Cuándo? Ahorita soltamos el audio. Dice desde Laredo, desde la colonia, dice Viveros, escuchando a lo mejor si un punto 7. Desde la colonia México, dice apoyando en la maquila, en la cachorra, dice mija, yo quiero ser quien ponga tu altar.
1: Ah, okay, desde aquí, desde San Diego Charma, dice virgen como todas las vírgenes de la maquila.
2: Ay, sí. Tú. Vámonos, mientras dice, ni las piedras.
5: Por el gato.
2: Eso, vientos. Ay, en este momento mi compa me apoya. Pero sabes que te la llevaste, es tuya. Hay que disfrutarla. A disfrutar se ha dicho que ya llegó virgen.
1: Llegan los adolescentes orquesta.
2: Dice, pídanos un milagro. Me dice la plebita.
1: Ahorita pongo mi veladora.
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2: Tú, virgen.

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1: Escuchamos a la Adictiva con Espinoza Paz, se llama La Vida. La vida es así como el fútbol.
0: Y está, y intercambiar estampitas.
1: Exactamente, y en esta dinámica que queremos hacer con iniciativa de la Mejor FM Tehuacán y de Exa, la empresa hermana, pero los programas infantiles, que es la barra de los morros de la Mejor FM con Exa Kids, pues queremos compartirles que esta invitación es para todos aquellos que tienen un montón de estampitas ya repetidas, pero les hacen falta solo unas cuantas para que el álbum se llene completamente, el álbum que están en este momento llenando. Y hablando de esto, ¿cuándo y dónde será, mi estimada cachorra?
0: Será en el Complejo Cultural El Carmen de 11 de la mañana a 1 de la tarde.
1: Así que es invitación abierta a todo el público que sea amante de pues sí, de tener las estampitas
0: niños
1: correctas.
0: Pequeños,
1: para, exacto, todos, adultos, mujeres y todos que vayan.
0: Aficionados.
1: Aficionados en generaciones. Así que ya nos vemos porque olé, esto se va a poner espectacular. Olé, olé, olé. Nos vemos porque llega el sabor de la cumbia. Sí. Ellos son los Jaguarudos, Ángel Venegas. El tema se llama
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0: lo
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0: eres,
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